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0: casa a la vecina que juguemos a la casita, que le haga una visita y me invita y me explica ahí.
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0: Mira,
1: dale a luz.
0: Todavía ando buscando cuál es mi fecha de nacimiento, maestro.
1: ¿Cómo así?
0: Porque hoy hay gente que piensa que uno nació ayer.
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1: Se tiró la soga.
2: Me dieron la espalda, sí.
1: Buen fariseo.
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1: la vuelta dio.

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Te damos la bienvenida a una nueva edición de Tu Corazón de Tiza. Una horita de radio en la que vamos a estar contándote historias musicales con esos grupos, con esa música que a ti te va. En ese corazón de tiza que en cada edición pintamos en tu muro. Hoy escribiremos nombres como el de Pitbull, el de Pitingo, el de Taylor Swift, Fleetwood Mac, Emilio Estefan, Marta Soto o Calvin Harris.

Saludos de quien vas a estar hablándote, Javier La Onda Cuadrado. El abrazo a toda la peña. Y si estás dispuesto y preparado con ese corazón de tiza pintado en tu muro, comenzamos a contarte historias musicales de lo más variopintas. Y enseguida te contaremos además el modo que tienes de participar a través de un mensaje de texto o de voz.

Esta es la historia que le pasó a Calvin Harris un 3 de abril de 2008. Dijo que la única copia existente de su trabajo para el próximo álbum se había perdido cuando su computadora portátil estaba fuera de lugar en el equipaje causado por un mal manejo en London Heathrow Terminal 5. Más tarde declaró en el festival de Glastonbury de la BBC 2008 que recibió su equipaje, incluso el álbum, en pocos días. Harris admitió recientemente, sin embargo, que eso era mentira, que el álbum no estaba en su equipaje y que esperaba que lo que dijo le diera más tiempo para grabar en el álbum de estudio. Ese segundo álbum de estudio de Harris se lanzó un 17 de agosto de 2009 en el Reino Unido. El primer sencillo, I'm Not Alone, fue realizado exclusivamente en Sydney y en la víspera de Año Nuevo.

En junio de 2019, Marta Soto anunció una reedición para su álbum Míranos. Esta segunda versión, lanzada el 5 de julio, trajo consigo dos CDs. El primero de estos trajo consigo las canciones que se encontraban en la primera edición del álbum, mientras que en el segundo habían versiones acústicas de varias canciones de Míranos, además de sencillos publicados en su canal de YouTube como Huracán. Con la reedición de Míranos como último lanzamiento, publicó el 13 de febrero de 2020 la canción Hoy en el Metro, junto con un videoclip que trata sobre una historia de amor pasada entre dos mujeres. Soto comentó durante una entrevista con Cadena Dial que ese sencillo cuenta un poco eso que nos ha pasado a todos, ya que hablan de cuando uno confunde a una persona con otra por estar deseando verla. Nació ahí de la confusión, fue real y me pasó en el metro. Paré a otra persona, a otra chica, y pensó que eso tenía que hacerlo canción.

Emily Estefan debuta como cantante en 2014 en la presentación de Where the Boys Are en el Hollywood Bowl. El 26 de marzo de 2015 actuó ante 100.000 personas en el Miami Beach 100 Sentinel Concert, y el 27 de abril de 2015 actuó con su madre en la televisión nacional en The Today Show. Su primer sencillo salió el 2 de diciembre de 2015. Participó en la composición del tema If I Never Got to Tell You del musical On Your Feet. Estefan escribió, grabó, produjo e interpretó su álbum debut Take Whatever You Want en la Fairy Lake Studio de Boston. Su madre, Gloria, dirigió el sencillo Fuck to Be. Grabó vídeos musicales para Rains Every Night. Fuck to Be, dos versiones, y Purple Money. Fundó su propio sello musical, Alien Cirque Records, para producir su propia música y los artistas nuevos emergentes.

La producción en vivo live y el disco Mirage 1982, con el que no lograron el éxito relevante en comparación a sus anteriores álbums. En aquella época y en paralelo, Nick Buckingham y Christine iniciaron sus respectivas carreras en solitario. En 1987, y luego de 5 años de silencio, apareció Tango in the Night, que fue el último disco con Buckingham, que se retiró al culminar su grabación, siendo su reemplazo los guitarristas Rick Vito y Billy Burnett.

A los 9 años, Taylor Swift comenzó a interesarse por el teatro musical, participando en diversas producciones de la Big Young Theatre Academy. Asimismo, viajaba regularmente por clases de canto y actuaciones a Broadway. Influenciada por Shania Twain, Swift atrajo su atención hacia la música country, la que la llevó a participar en festivales, cafés, ferias y karaokes de su localidad. Tiempo más tarde y después de diversos intentos fallidos, ganó un concurso de talento local, lo que le dio la oportunidad de fungir como acto de apertura del músico Charlie Daniels durante su paso por Staunton.

Antonio Manuel Álvarez Vélez, nacido en Ayamonte, Huelva, un 6 de noviembre de 1980. Conocido artísticamente como Pitingo, en idioma caló presumido, es un cantante español de flamenco y soul latino. Nació en Ayamonte, Huelva, hijo de madre gitana y padre español. Su padre fue guardia civil, creció en un cuartel, aprendió el cante en familia, ya que pertenece a una de las sagas de gran tradición cantaora, como los Valencia y los Carpio. Es el creador de la soulería, soul a ritmo de bulería.

El cantante Pitbull compartió un tema titulado I Believe We Win. Creo que venceremos, sería su traducción, con un pequeño vídeo en el que se le puede ver cantar desde lo más alto de un edificio de su ciudad natal, Miami, con la ciudad a sus pies y animando a la gente con palabras como si hay algún momento para probar el mundo, es ahora. Afirma que es cuando nos preocupamos y además no es olvidar todo y correr, es enfrentarse a todo y levantarse. Hablando de su ciudad, Pitbull añade que Miami me enseñó a pelear y quiero dárselo a todos el mundo ahora mismo. Ahora es cuando tenemos que estar juntos, tenemos que luchar duro, mostrar cuán poderosos somos cuando nos unimos.

una muchacha. Y han sido en siete los nombres que hemos escrito en nuestro corazón, en ese corazón pintado en tu pared. Y ahora nos metemos en nuestra zona transición balancín. Dos nombres colgados en una balanza, un nombre a cada lado. Y tú decides hacia qué lado se han de inclinar esa balanza. Uno de los dos nombres no volverá a sonar en la próxima edición de Corazón de Tiza. Y eso lo decides tú a través de un mensaje de texto de voz a nuestro WhatsApp. Y enseguida te contamos cómo descubrir, cómo llegar a nuestro número de WhatsApp.

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2: Sonando ya desde el otro lado de nuestra balanza, Pitbull. Pidiendo vuestras nominaciones para continuar sonando y escribiendo su nombre en nuestros corazones. Y como lo decides, a través de un mensaje de texto de voz a nuestro WhatsApp, un WhatsApp que encontrarás si te metes en nuestra página oficial de Facebook, Corazones de Tiza, nos dejas un me gusta. Y arriba a la derecha está ese botón que te llevará directamente a nuestro WhatsApp en la aplicación móvil, WhatsApp de tu móvil. Ahí nos escribes sobre Pitingo, sobre Pitbull, quién quieres que se vaya, quién quieres que se quede.

Damos otro salto en nuestras diferentes secciones. Continúas en Corazón de Tiza. Nos metemos en nuestra zona degustación. Zona de nuevas entradas es en la que estamos ahora.

de nuevas entradas, nos encontramos con otros 7 nombres a los que también debes de dejar tu nominación a través de WhatsApp para que su nombre llegue a tu corazón. Entre esos 7 nombres nos encontramos con Howard Jones, con Radiohead, La Oreja de Van Gogh, Church, Godzilla, The Killers. ¿Y quién es vuestra propuesta de entrada para la próxima edición de Corazón de Tiza, sonando ya con su tema White M83?

Y ahora cambiamos de sección, nos metemos en nuestra zona de gustación para escuchar esos temas que en un momento u otro llegaron a nuestros corazones.

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1: Evanescence fue fundada por la cantante, pianista y compositora Amy Lee y el ex guitarrista y compositor principal Ben Moody. Los dos se conocieron en 1994 en un campamento juvenil cristiano en Little Rock, en donde Ben Moody escuchó a Amy Lee tocando el I Do Anything for Love de Meatloaf en el piano. El grupo ha utilizado nombres como Chilling Intention y Stricken hasta que Amy eligió la palabra Evanescence.

con la producción del bajista de Led Zeppelin, John Paul Jones. En 1998, The Mission publicaron Children, que logró el puesto 2 en la lista musical británica y fue certificado con disco de oro tan solo 3 días después de su lanzamiento. La respectiva gira fue llamada Children Play, les permitió dar una serie de presentaciones por Europa y Norteamérica. En este último lugar telonearon los conciertos de Robert Plant.

con la producción del bajista de Led Zeppelin, John Paul Jones. En 1998, The Mission publicaron Children, que logró el puesto 2 en la lista musical británica y fue certificado con disco de oro tan solo 3 días después de su lanzamiento. La respectiva gira fue llamada Children Play, les permitió dar una serie de presentaciones por Europa y Norteamérica. En este último lugar telonearon los conciertos de Robert Plant.

0: se puede tener.
1: El de Jorge Ruiz es el triunfo de la normalidad. Este murciano de 37 años no aspira a resultar carismático. Ilustra pocas carpetas colegiales, sujeta al micrófono como en las clases de flauta dulce de la EGB y ha sustituido el chaleco gris por la corbata, lo que agudiza su aspecto de chico bueno, y así es él. A eso transmite su pop paseado de guitarras acústicas, voz tenue y delicada, además de monótona, historias bien intencionadas y estribillos para corear entre examen y examen en la soledad de la habitación. Te estamos hablando de Maldita Nerea.

Spice Girls es un grupo británico de música pop formado en 1994 y compuesto por las cantantes Geri Halliway, Melanie C, Victoria Beckham, Melanie B y Emma Bunton. Con casi 100 millones de discos vendidos, ha sido el grupo femenino más exitoso de la historia de la música y uno de los conjuntos más influyentes durante la década de 1990, considerado un icono pop y cultural, popularizando la expresión Girl Power, chicas al poder.

Dani Martín nació en Madrid el 19 de febrero de 1977. Se crió con sus padres y su hermana en Alapardo, a las afueras de Madrid. Desde pequeño le gustaba imitar a sus artistas favoritos en el salón de su casa, lo que le llevó a soñar con formar su propio grupo algún día. Consciente de que en el instituto no le atraía, comenzó a trabajar con su padre a la vez que desarrollaba sus estudios de arte dramático en la escuela de Cristina Rota.

0: Saludos, ¿qué tal? Bienvenidas, bienvenidos a la Onda Local de Andalucía, la primera edición de De Este a Oeste. Hoy es martes 7 de julio. La actualidad viene marcada por la ola de calor intenso que estamos atravesando y por una de sus consecuencias más temidas y devastadoras, los incendios forestales. Toda la atención está de nuevo en uno de los municipios más castigados por el tren de borrascas que vivimos a principios de año, pero ahora por las llamas. Nos referimos a Grazalema, en la provincia de Cádiz, donde este lunes a mediodía se desataba un incendio en el paraje El Alamillo, un siniestro que evoluciona de forma favorable, aunque es un fuego complejo debido al viento y a la influencia topográfica de la zona. Así lo trasladaba anoche el consejero de Sanidad, Presidencia y Emergencias en Funciones, Antonio Sanz.
1: Quiero trasladar un mensaje positivo, quiero trasladar un mensaje de lo que ha sido una tarde intensa, de un incendio complejo, pero donde la intervención de más de 150 efectivos del Plan Infoca y 21 medios aéreos ha dado sus frutos y podemos hablar ya en esta noche, tras la última reunión del Comité de Operaciones, de una evolución muy favorable, de avances importantes en el incendio. Prácticamente en más de la mitad del incendio podríamos darlo por estabilizado.
0: Así, la carretera provincial K9123 ha reabierto a la circulación tras quedar cortada la pasada tarde por este fuego que alcanza de momento más de 200 hectáreas. La vía que sí permanece cerrada al tráfico es la A372, que continúa cortada para facilitar las labores de extinción y garantizar la seguridad tanto de los intervinientes como de la ciudadanía. De hecho, el fuego obligaba al desalojo de población. Fueron 188 vecinos desalojados de forma preventiva, de los que 90 ya han podido regresar a sus casas en las últimas horas. Antonio Sanz.
1: El Comité de Operaciones, y tras esta evolución favorable, ha decidido que las 92 personas de la zona de la Ribera puedan volver a sus casas, así como la reapertura, la apertura de la carretera, la CA9223.
0: Durante la noche han estado actuando en la zona 60 efectivos de EMA, Infoca y 5 autobombas. Ya en la mañana se va a empezar a llevar a cabo un análisis de la evolución. Por su parte, el alcalde de Grazalema, Carlos García, ha trasladado un mensaje de tranquilidad, al igual que el consejero, y cuenta que el incendio afecta a una zona de monte, especialmente de Alcornocal, que se incendió y sufrió una devastación importante hace unos 50 años y que se acabó cubriendo. Es el apunte de portada. Vamos con más asuntos de la actualidad en titulares con Nicole Vargas.

0: El Ayuntamiento de Carboneras ha convocado este martes un pleno extraordinario para votar por segunda vez la nulidad de la licencia de obras del hotel.
1: La actualidad pasa esta jornada por la localidad almeriense, cuyo consistorio ha convocado a partir de las 10 de la mañana una nueva votación 3 semanas después de la anterior. El pasado 17 de junio, el voto de 7 de los 12 concejales acordaba posponer la misma para recabar informes sobre el impacto económico que la medida tendría en la localidad. Todo esto después del auto del Tribunal Superior de Justicia de Andalucía ordenaba al alcalde de Carbonera, Salvador Hernández, adoptar la resolución para revisar la licencia de obras del Hotel del Algarrobico, con el fin de declarar la nulidad del permiso que se concedió en enero de 2003 a la promotora Zata del Sol. La medida aplazatoria propuesta por el concejal no adscrito y exalcalde Felipe Cayuela contó con el apoyo de una exedil del PP y 5 concejales del PSOE, sobre los que la Dirección Federal del partido acordó expulsarlos del partido de manera provisional al no acatar las directrices de la formación.
0: El Infoca realiza 373 intervenciones desde el 1 de enero.
1: Una veintena de las cuales se han concentrado en un solo día, este domingo 5 de julio. El consejero en funciones de Sanidad, Presidencia y Emergencias, Antonio Sanz, ha llamado la atención sobre las 20 intervenciones en provincias como Córdoba, Sevilla, Jaén y Granada. En el caso de la provincia sevillana, fueron 3 incendios los que obligaron a desplegar medios aéreos y terrestres. El fuego de Morón de la frontera, el de mayor envergadura, ya está extinguido. Además, el consejero en funciones ha reconocido que la preocupación de los servicios de emergencias es alta estos días de temperaturas extremas, pero insiste en que esa preocupación sea compartida por los ciudadanos para que sean responsables y actúen con conciencia.
0: Un incendio arrasa con el asentamiento chabolista de Palos de la Frontera.
1: Un incendio declarado en la noche de este lunes en un asentamiento chabolista del municipio onubense ha obligado a movilizar un amplio dispositivo de emergencias. Las llamas y la extensa humareda podían verse sobre las 11 de la noche desde puntos alejados del municipio. Numerosos efectivos se desplazaron hasta la zona para contener el fuego cuanto antes y evitar su propagación entre las infraviviendas del enclave. Por el momento se desconocen las causas del siniestro.
0: Andalucía está bajo avisos naranjas y amarillos por calor, con máximas de 43 grados en Córdoba y Jaén.
1: La Agencia Estatal de Meteorología ha activado para este martes aviso naranja por altas temperaturas en las provincias de Cádiz, Córdoba, Huelva, Jaén y Sevilla, donde se estima que los termómetros alcanzarán temperaturas máximas de 43 grados, y alerta amarilla también por calor en Almería, Málaga y Granada. Para la jornada, la EMET pronostica un predominio de los cielos poco nubosos, con nubosidad de evolución diurna en las sierras, sin descartar tormentas ocasionales en el norte y este de la comunidad, que pueden ser secas e ir acompañadas de rachas de viento muy fuertes. En general, las temperaturas experimentarán pocos cambios.
0: ¿Y qué tenemos en previsiones, Nicole?
1: A las 9 y 45 de la mañana, en Grazalema, el consejero en funciones de Sanidad, Presidencia y Emergencias, Antonio Sanz, informará sobre la evolución del incendio forestal en esta localidad gaditana, en el puesto de mando avanzado. A las 11 en Sevilla, la consejera de Cultura y Deporte en funciones, Patricia del Pozo, inaugura la exposición La belleza del conocimiento, donación Enrique Carlos Martín Rodríguez 2026. Todo ello en el Museo de Bellas Artes. Por la tarde, a las 4 y media, el consejero en funciones de Agricultura, Pesca, Agua y Desarrollo Rural, Ramón Fernández Pacheco, participa en la Conferencia Sectorial de Agricultura y Desarrollo Rural y los Consejos Consultivos de Política Pesquera y Política Agrícola para Asuntos Comunitarios, que reúnen a los consejeros de Agricultura de todas las comunidades autónomas con el ministro del tramo, Luis Planas. Por la noche, a las 9 en Granada, la consejera de Desarrollo Educativo y Formación Profesional en Funciones y titular de la Consejería de Universidad, Investigación e Innovación, María del Carmen Castillo, participa en la inauguración oficial de la 13ª edición de Alhambra Venture. Además, recogerá el reconocimiento especial como visir institucional a Andalucía Emprende.

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1: Vox dice estar satisfecho con el acuerdo de gobierno en Andalucía y asegura que está negociando para asegurar su presencia en organismos públicos. Uno de ellos sería la Radiotelevisión Pública Andaluza, tal y como ha explicado este lunes el portavoz nacional del partido, José Antonio Fuster. El acuerdo cerrado entre su formación y el Partido Popular va a reportarle una vicepresidencia para Manuel Gavira, además de un senador por designación autonómica y la vicepresidencia primera del Parlamento. El pacto de gobierno contempla medidas como el rechazo al reparto de menores migrantes no acompañados, la supresión de dotación de subvenciones a ONGs que favorezcan la inmigración ilegal, bajadas de impuestos, apoyo a la natalidad, concertación del bachillerato o la inclusión del concepto de prioridad nacional en la concesión de ayudas. Aunque dicen estar satisfechos a partir de la proporcionalidad de sus votos, Fuster ha indicado que la presencia de Vox también llegará a ciertos organismos en los que deben estar, dice, para velar para evitar vetos a partidos.
2: Eso lleva otra negociación separada, pero sí, sí, por supuesto que estamos en ello y vamos a tener una presencia, lógicamente, en ciertos organismos como el de la Televisión Andaluza, sin ninguna duda, en los que debemos estar y debemos velar para que la libertad de pensamiento, la libertad de expresión, que no haya vetos a ningún partido, para que todo se desarrolle de la mejor manera posible, que la libertad de pensamiento esté presente también en la televisión pública y que en ningún caso, como ocurre en otras televisiones, Vox sea apartado o relegado.
1: Pues Vox ha vuelto a ausentarse del homenaje a Blas Infante. El Parlamento en Andalucía ha acogido este lunes el acto de homenaje por el 141 aniversario del nacimiento del padre de la patria andaluza. Al evento han asistido representantes de todos los grupos parlamentarios, a excepción de Vox, una ausencia habitual en los últimos años y que se ha repetido tras el pacto de gobierno firmado el pasado jueves con el PP. Este pacto ha marcado gran parte de las intervenciones de los grupos de izquierdas de la oposición, quienes han señalado al presidente de la Junta, Juan Manuel Moreno, por traicionar el legado de Blas Infante. La secretaria general del PSOE andaluz, María Jesús Montero, ha señalado la contradicción por parte del PP de participar en este homenaje tras su pacto de gobierno con Vox.
3: Yo creo que en el día de hoy aquí, después de ese acuerdo con la ultraderecha, estamos viviendo esta tremenda contradicción en la que está el Partido Popular, que le ha abierto la puerta a aquellos que asesinaron a Blas Infante, a la ultraderecha, que estuvieron y que fueron los artífices de esta situación en la que en el día de hoy rendimos nuestro más preciado homenaje.
1: Por su parte, el presidente de la Junta, Juan Manuel Moreno, ha reivindicado este lunes la vigencia del legado de Blas Infante, que apelaba a personas de ideas opuestas a unirse por Andalucía.
4: Aquel gran andaluz destacaba concordia y el diálogo como valores éticos y apelaba a las personas de ideas más opuestas precisamente a unirse en el ideal de Andalucía. Hoy compartimos también con Blas Infante el sueño de prosperidad, el sueño de desarrollo de nuestra tierra y el rechazo al odio frente al entendimiento y al afán integrador y regenerador que es lo que piden los ciudadanos.
1: En el discurso en el acto conmemorativo del nacimiento del padre de la patria andaluza, en la sede del Parlamento, Moreno indica que Blas Infante alentaba la convivencia de las ideas y eso es exactamente lo que dice, representa la Cámara Autonómica, el gobierno nacido de él y lo que refleja la realidad social de nuestra tierra. Desde Adelante Andalucía, su portavoz José Ignacio García ha criticado el blanqueamiento de la figura de Blas Infante por parte del presidente de la Junta. En ese sentido, lamenta que Juan Manuel Moreno acuda al homenaje del padre de la patria andaluza en el Parlamento mientras firma con Vox la derogación de la Ley de Memoria Democrática.
5: Yo no entiendo cómo se puede pactar la derogación de la Ley de Memoria Histórica, que uno de sus objetivos es buscar el cuerpo de Blas Infante y venir aquí a homenajear a Blas Infante. No se puede, o en un sitio o en otro. Pero claro, si el discurso del señor Moreno Bonilla ha sido que a Blas Infante lo mataron porque era muy humano, no. Lo mataron por andalucista, lo mataron por ser de izquierda, lo mataron por hablar de los jornaleros y jornaleras, lo mataron por ser republicano. Vamos a dejarnos de tonterías.
1: Y la portavoz adjunta de Por Andalucía, Rosa Rodríguez, ha asegurado que el presidente de la Junta ha roto con el legado de Blas Infante tras su acuerdo de gobierno con Vox, al que ha calificado como pacto de la vergüenza.
6: El gobierno de Moreno Bonilla ha roto con Blas Infante. Esto solo es una puesta en escena, es un acto solemne, carente de todo sentido, porque Juanma Moreno Bonilla le ha dado las llaves del gobierno de la Junta de Andalucía a los herederos ideológicos de quienes fusilaron a Blas Infante. Y eso no hay traje, no hay flores, ni hay acto solemne que lo enmascare. Todo lo que el gobierno de Juanma Moreno Bonilla va a hacer a partir de la firma de ese pacto de la vergüenza es un atentado a los ideales de Blas Infante.
1: Por Andalucía también ha puesto el foco en la derogación de la Ley de Memoria Democrática recogida en el pacto entre ambas formaciones. Señalan que pisamos sobre la tierra que sirve de tumba a 50.000 andaluces que en virtud de este acuerdo no van a poder ser recuperados. Y más cuestiones en la política. Hacienda ofrece a las comunidades autónomas un déficit del 0,1% del PIB y los mayores recursos de su historia en 2027. La Junta lo califica de puro teatro. Este lunes ha tenido lugar la reunión del Consejo de Política Fiscal y Financiera, una cita que se enmarca en los trabajos para fijar los objetivos de estabilidad en las administraciones públicas. Se trata de un paso previo a la elaboración de los presupuestos generales del Estado 2027. La propuesta de Hacienda pasa por mantener la senda de estabilidad 2027-2029 para las comunidades en el 0,1% del PIB, el mismo objetivo propuesto el año pasado y que ya rechazó el Congreso de los Diputados. Esto supondría dotar a las regiones de un margen fiscal que alcanza los 5.849 millones. Supone un 8% más de recursos para el próximo año. Las previsiones del Ejecutivo de Pedro Sánchez pasan por llevar tanto el límite de gasto no financiero como los objetivos de estabilidad presupuestaria al Consejo de Ministros de este martes, para después remitirlo todo a las Cortes para su votación el 14 de julio. El ministro de Hacienda, Arcadi España, explica que el Gobierno está dispuesto a debatir y establecer objetivos de déficit asimétricos por comunidades, teniendo en cuenta la situación fiscal diferente de cada una. Una medida que, recuerda, dice el ministro, no es nueva.
7: No es nuevo, ya ha habido déficits asimétricos, gobernando el Partido Popular en 2013, ya ha habido. No es nueva la propuesta en el Consejo de Política Fiscal y Financiera. Yo mismo, cuando era conseller de la Generalitat Valenciana, lo propuse. Esto es muy sencillo. En el reparto del déficit que hacemos en el Consejo de Política Fiscal, a las comunidades autónomas les corresponde el 0,1 de margen fiscal. La cuestión es, hay muchas comunidades autónomas que han cerrado su ejercicio con superávit. Por lo tanto, no necesitan un colchón financiero adicional, que en este caso es el déficit.
1: La consejera en funciones de Economía, Hacienda, Fondos Europeos y Diálogo Social en la Junta de Andalucía, Carolina España, ha tildado la cita de paripé y puro teatro, puesto que entiende que el presupuesto de 2027 no va a ver la luz al no haber mayoría parlamentaria.
8: En toda la legislatura no se ha conseguido aprobar unos presupuestos generales del Estado. Y ya lo han dicho los socios, que no hay la mayoría parlamentaria para aprobar un presupuesto de un gobierno que está, pues, prácticamente asolado por la corrupción. Esto de trámite, que debería ser normal como paso previo para aprobar los presupuestos, se ha convertido ya en un paripé, en un teatrillo. Y una vez más, pues, nos utilizan a las comunidades autónomas para esto.
1: El Gobierno sostiene que la nueva aportación al sistema de la dependencia reducirá la espera en Andalucía en un 45%. Son casi 1.000 millones de euros adicionales los que el Ejecutivo de Pedro Sánchez va a transferir a las comunidades para financiar los niveles acordados. En concreto, lo hará a través del Ministerio de Derechos Sociales, Consumo y Agenda 2030, que va a iniciar los trámites para llevar esta propuesta al Consejo de Ministros. Su titular, Pablo Bustinduy, ha destacado que se trata de un nuevo máximo histórico y una palanca para transformar el sistema de cuidados. Inicialmente, la aportación estatal es de 904 millones, que pasará a ser de 970 tras contabilizar los recursos que reciben los gobiernos de Euskadi y Navarra por el cálculo del cupo vasco y la aportación navarra, respectivamente. De este modo se triplica la aportación con respecto al año 2021. Este incremento, unido a la ampliación del nivel mínimo aprobado hace dos semanas, supondrá que en 2027 el Estado abone un total de 7.239 millones de euros a las comunidades y alcance el 50% de la financiación en dependencia. En el caso de Andalucía, nuestra comunidad dispondrá de 954 millones, unos fondos suficientes para conseguir que 120.000 personas más reciban una prestación por dependencia, lo que supone un aumento del 30,5% con respecto a 2025 y una cifra total de 437.500 personas más atendidas dentro del sistema. Así lo ha dicho el delegado del Gobierno en Andalucía, Pedro Fernández, quien ha pedido a la Junta que haga una buena gestión de estos recursos.
9: Supondrá reducir las listas de espera a casi la mitad, un 45%, lo que significa que las ayudas para las personas dependientes podrán llegar mucho antes. Esto es posible porque el Gobierno sube su financiación y aportará a la Junta de Andalucía 954 millones de euros adicionales, una cantidad con la que la Junta, si gestiona bien, puede, por un lado, agilizar toda la tramitación para que quienes están en lista de espera reciban ya su asistencia y para que, por otro lado, puedan acceder a la dependencia a otras personas que necesitan una residencia, ayuda domiciliaria o cualquier otra ayuda.
1: Y 800 personas han necesitado atención médica y 5 están ingresadas por golpes de calor en Andalucía. Esta ola de calor en la que se encuentra buena parte de la comunidad y del resto del país se está haciendo notar no solo en la vida diaria, también en hospitales y centros de salud. Desde el pasado sábado, los servicios de urgencias de las 8 provincias han atendido 800 personas como consecuencia de las altas temperaturas. Además, en estos momentos hay 5 ingresados por golpes de calor del total de 9 que se han registrado desde entonces. A eso se le añaden 2 muertes. Ante esta situación, la Junta asegura que trabaja con anticipación, pero pide concienciación y responsabilidad a la ciudadanía. Antonio Sanz, consejero en funciones de Sanidad, Presidencia y Emergencias.
10: Desde la Consejería estamos trabajando desde la anticipación, desde la prevención, desde la coordinación entre todas las administraciones para minimizar los efectos de las altas temperaturas, pero también tenemos que pedir concienciación a la ciudadanía y responsabilidad. La mayoría

0: produjeron 72 muertes atribuibles a la temperatura frente a las 49 del año anterior. La Agencia Estatal de Meteorología ha explicado que esta situación se va a prolongar hasta el miércoles, con máximas de hasta 43 grados en el Valle del Guadalquivir. A partir de ese día habrá bajadas de hasta 5 grados en la zona. Y desde el jueves, el terral en la Costa del Sol dejará el mercurio en torno a los 38 grados. Insiste Sanz en que no se puede bajar la guardia ante el calor, seguir las recomendaciones habituales en estos casos y cuidar de los colectivos más vulnerables, niños, personas mayores y personas con enfermedades crónicas.
1: Son los más pequeños, pero también las personas mayores y aquellos con patologías previas, las personas que tenemos que cuidar más. No podemos bajar la guardia ante el calor. Es fundamental cumplir con la, bueno, pues con todas las normas de prevención que hablamos constantemente, hidratación constante, evitar la exposición al sol, especialmente en las horas centrales del día, utilizar ropa ligera, permanecer en lugares frescos y ventilados, y también prestar atención, como decía, a niños, a mayores y a personas con enfermedades crónicas, ya que son los colectivos más vulnerables.

0: Hasta este fin de semana se han estado celebrando en nuestro país actos por el Día Internacional del Orgullo. Este año la fiesta de la diversidad ha tenido más presente que nunca las reivindicaciones sociales del colectivo, que denuncia que muchos derechos alcanzados están en peligro. Así, por ejemplo, 34 entidadas LGTBIQA+ rechazan las declaraciones del vicesecretario general de Igualdad del PP, Jaime de los Santos, quien en declaraciones a El País ha manifestado que la autodeterminación de género es una ficción y que el PP promoverá una reforma de la ley estatal para exigir un informe psicosocial para la modificación registral. Vamos a hablar con uno de los portavoces de esas entidades andaluzas, LGBTQA+, es Luis Pablo Cañada. Muy buenos días, bienvenido a la Onda Local de Andalucía.
1: Hola, buenos días, ¿qué tal?
0: Bueno, ¿qué trascendencia tienen esas declaraciones?
1: Pues son muy importantes, lamentamos mucho este posicionamiento y estas declaraciones del vicesecretario general de Igualdad del PP, Jaime de los Santos, que considera que la autodeterminación de género es una ficción y que deja claro que tienen intención de modificar la actual ley trans y exigir ese informe psicosocial. No podemos perder de vista que históricamente fue la medicalización de la homosexualidad lo que justificó que se promulgaran leyes que nos condenaran. Además, el primer paso, como siempre, los integrantes del colectivo, en este caso, más desprotegidos, son las personas trans. No debemos perder de vista que, aunque ahora mismo parezca que se pueda atacar directamente a avances que ha conseguido este colectivo, los siguientes luego serán también el colectivo de homosexuales, gays, lesbianas, bisexuales, etcétera. Algo que nos afecta a todas.
0: Y todo esto se da además en el contexto de que hace unos días el Congreso aprobaba el endurecimiento, ¿no?, de las penas por las prácticas de conversión, tipificándolas como delito en el Código Penal, algo que el PP votó en contra.
1: Sí, efectivamente. Ese mismo día se llevó al Congreso de los Diputados, después de muchos meses, por asociaciones de carácter nacional como No es Terapia, en la propuesta de reforma del Código Penal que criminalizase específicamente esas mal llamadas terapias de conversión. Y un poquito antes de la votación, el propio Jaime de los Santos, muy orgulloso, decía maricón y de derecha y a mucho orgullo, pero luego, minutos más tarde, cuando tenía que votar a favor de esa criminalización, se abstenía en el voto. Uh-huh. Algo bastante paradójico.
0: Claro, esto al final es volver a esa patologización, ¿no?, de la transexualidad y de la homosexualidad, algo que consiguió que se eliminase, ¿no? Y bueno, que ha costado también mucha lucha.

0: lucha, ¿no?, del colectivo.
1: Sí, efectivamente, como tú dices, supondría una repatologización. Fue hace muy poco, en el 2018, cuando se consiguió que la Organización Mundial de la Salud dejara de considerar la transexualidad como un trastorno mental y lo sacase de ese catálogo de enfermedades mentales o trastornos o alteraciones. Se escudan en esta en intentar exigir ese informe psicosocial para el cambio registral del sexo, en que dicen que es una ficción en el registro civil y que con el resto de actividades que se pretenden generarse a ciencia en el registro hace falta documentarse, lo cual no es cierto. La ley trans ya prevé un procedimiento formalista y de ratificación ante el encargado del registro civil, y los derechos fundamentales no pueden depender de un diagnóstico de un tercero. Por esa regla de tres, entonces, podríamos pensar que para acreditar el matrimonio igualitario entre dos hombres habría que también contar con un informe psicosocial que validase la homosexualidad. No tiene ningún sentido.
0: Me imagino, Luis Pablo, que las 34 entidades andaluzas firmantes, ¿no?, posicionadas ante esta situación, estarán también muy vigilantes de los movimientos políticos, legislativos que se puedan dar, por ejemplo, aquí en Andalucía, porque recordamos, el PP ha pactado con Vox para seguir en el gobierno 4 años más y bueno, claro, en ese acuerdo de gobierno, el tema de la diversidad, la defensa de los derechos del colectivo, pues no está presente.
1: Pues sí, efectivamente. Estas 34 entidades firmantes de esta nota forman parte de lo que se llama Plataforma Orgullo Andalucía, aunque son muchas más, y rechazamos frontalmente este posicionamiento de Jaime de los Santos y del PP, pero también, como dice, la proyección que esto puede tener en Andalucía, ahora que sabemos de ese acuerdo PP-Vox, es un retroceso en derecho, y desde luego, por nuestra parte, haremos todo lo que esté en nuestra mano para combatir y conservar los avances logrados. En esas propuestas de gobierno de PP y Vox no se hace una sola mención a las personas con diversidad afectivo-sexual, a personas LGTBIQA+. Aunque se menciona tácitamente aspectos que nos preocupan porque no sabemos cómo derivarán. Se habla de una nueva ley de familia con una perspectiva más conservadora de protección de la familia, así como también una revisión de las que ellos llaman leyes ideológicas. Uh-huh. No sabemos esto cómo puede afectar en temas de financiación de programas de diversidad e igualdad, campañas de educación y sensibilización, protocolos en centros educativos y sanitarios o el propio funcionamiento de organismos autonómicos.
0: Uh-huh. Pues nos queda estar pendientes, ¿no?, y ver cómo se desarrollan estos primeros días de andadura del gobierno, a ver la tendencia que marca, ¿no?, cuáles son esas leyes ideológicas que para Vox y para el PP pues es necesario revisar y reformar, y ahí estarán en cualquier caso las entidades pro-diversidad, las entidades del colectivo LGTBIQA+, en Andalucía, 34 entidades que forman esa plataforma Orgullo Andaluz, y seguro que muchas más estarán muy pendientes. Luis Pablo Cañada, responsable, portavoz de estas entidades andaluzas, muchísimas gracias por habernos acompañado.
1: Gracias a vosotros.
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0: Y seguimos en la primera edición de Este a Oeste, en este martes 7 de julio, San Fermín, por cierto. Pero la actualidad viene marcada por la ola de calor intenso que estamos atravesando y por una de sus consecuencias más temidas y devastadoras, los incendios forestales. Toda la atención está de nuevo en uno de los municipios más castigados por el tren de borrascas que vivimos a principios de año, pero ahora por la virulencia de las llamas. Nos referimos a Grazalema, en la provincia de Cádiz, donde este lunes se desataba un incendio en el paraje El Alamillo. Un siniestro que evoluciona de forma favorable, aunque es un fuego complejo, debido al viento y a la influencia topográfica de la zona. Así lo trasladaba anoche el consejero de Sanidad, Presidencia y Emergencias en Funciones, Antonio Sá.
1: Quiero trasladar un mensaje positivo, quiero trasladar un mensaje de lo que ha sido una tarde intensa, de un incendio complejo, pero donde la intervención de más de 150 efectivos del Plan Infoca y 21 medios aéreos ha dado sus frutos y podemos hablar ya en esta noche, tras la última reunión del Comité de Operaciones, de una evolución muy favorable, de avances importantes en el incendio. Prácticamente en más de la mitad del incendio podríamos darlo por estabilizado.
0: Así, la carretera provincial K9123 ha reabierto a la circulación tras quedar cortada la pasada tarde por este fuego que alcanza de momento más de 200 hectáreas. La vía que sí permanece cortada al tráfico es la A372, que continúa cortada para facilitar las labores de extinción y garantizar la seguridad tanto de intervinientes como de la ciudadanía. De hecho, el fuego obligaba al desalojo de población. Fueron 188 vecinos desalojados de forma preventiva, de los que 92 ya han podido regresar a sus casas en las últimas horas. Antonio Sanz.
1: Quiero trasladar un mensaje positivo, quiero trasladar un mensaje de lo que ha sido una tarde intensa, de un incendio complejo, pero donde la intervención de más de 150 efectivos del Plan Infoca y 21 medios aéreos ha dado sus frutos y podemos hablar ya en esta noche, tras la última reunión del Comité de Operaciones, de una evolución muy favorable, de avances importantes en el incendio. Prácticamente en más de la mitad del incendio podríamos darlo por estabilizado.
0: Durante la noche han estado actuando en la zona 60 efectivos de EMA, Infoca y 5 autobombas. Ya en la mañana se empezará a llevar a cabo un análisis de la evolución. De hecho, a las 10 menos cuarto está previsto que el consejero de Emergencias en Funciones, Antonio Sanz, desde el centro de mando avanzado, desde el puesto de mando avanzado, dé pues la última hora de este incendio. Es el apunte que destacamos. Repasamos ahora más asuntos de la actualidad en titulares con Nicole Vargas.

0: El Ayuntamiento de Carboneras convoca hoy un pleno extraordinario para votar por segunda vez la nulidad de la licencia de obras del hotel.
1: La actualidad pasa esta jornada por la localidad almeriense, cuyo consistorio ha convocado a partir de las 10 de la mañana una nueva votación 3 semanas después de la anterior. El pasado 17 de junio, el voto de 7 de los 12 concejales acordaba posponer la misma para recabar informes sobre el impacto económico que la medida tendría en la localidad. Todo esto después del auto del Tribunal Superior de Justicia de Andalucía, que ordenaba al alcalde de Carbonera, Salvador Hernández, adoptar la resolución para revisar la licencia de obras del hotel del Algarrobico con el fin de declarar la nulidad del permiso que se concedió en enero de 2003 a la promotora Azata del Sol. La medida aplazatoria propuesta por el concejal no adscrito y exalcalde Felipe Cayuela contó con el apoyo de un edil del PP y exedil del PP y 5 concejales del PSOE, sobre los que la dirección federal del partido acordó expulsarlos de manera provisional del partido al no acatar las directrices de la formación.
0: El Infoca realiza 373 intervenciones desde el 1 de enero.
1: Una veintena de las cuales se han concentrado en un solo día, este domingo 5 de julio. El consejero en funciones de Sanidad, Presidencia y Emergencias, Antonio Sanz, ha llamado la atención sobre las 20 intervenciones en provincias como Córdoba, Sevilla, Jaén y Granada. En el caso de la provincia sevillana fueron 3 incendios los que obligaron a desplegar medios aéreos y terrestres. El fuego de Morón de la Frontera, el de mayor envergadura, ya está extinguido. Además, el consejero en funciones ha reconocido que la preocupación de los servicios de emergencias es alta, dice, estos días de temperaturas extremas, e insiste en que esa preocupación sea compartida por los ciudadanos para que sean responsables y actúen con conciencia.
0: Un incendio arrasa con el asentamiento chabolista de Palos de la Frontera.
1: El incendio declarado en la noche de este lunes en un asentamiento chabolista del municipio onubense ha obligado a movilizar un amplio dispositivo de emergencias. Las llamas y la extensa humareda podían verse sobre las 11 de la noche desde puntos alejados del municipio. Además, numerosos efectivos se desplazaron hasta la zona para contener el fuego cuanto antes y evitar su propagación entre las infraviviendas del enclave. Por el momento se desconocen las causas del siniestro.
0: Y Andalucía está bajo avisos naranjas y amarillos por calor, con máximas de 43 grados en Córdoba y Jaén.
1: La Agencia Estatal de Meteorología ha activado para este martes aviso naranja por altas temperaturas en las provincias de Cádiz, Córdoba, Huelva, Jaén y Sevilla, donde se estima que los termómetros alcanzarán temperaturas máximas de 43 grados. Y alerta amarilla también por el calor en Almería, Málaga y Granada. Para la jornada, la EMET pronostica un predominio de los cielos poco nubosos, con nubosidad de evolución diurna en las sierras, sin descartar tormentas ocasionales en el norte y este de la comunidad, que pueden ser secas e ir acompañadas de rachas de viento muy fuertes. En general, las temperaturas experimentarán pocos cambios.
0: ¿Y qué tenemos en previsiones, Nicole?
1: A las 9 y 45 en Grazalema, el consejero en funciones de Sanidad, Presidencia y Emergencias, Antonio Sanz, informa sobre la evolución del incendio forestal en esta localidad gaditana en el puesto de mando avanzado. A las 11 en Sevilla, la consejera de Cultura y Deporte en funciones, Patricia del Pozo, inaugura la exposición La Belleza del Conocimiento, donación Enrique Carlos Martín Rodríguez 2026 en el Museo de Bellas Artes. Por la tarde, a las 4:30, el consejero en funciones de Agricultura, Pesca, Agua y Desarrollo Rural, Ramón Fernández Pacheco, participa en la Conferencia Sectorial de Agricultura y Desarrollo Rural y los Consejos Consultivos de Política Pesquera y Política Agrícola para Asuntos Comunitarios, que reúnen además a los consejeros de Agricultura de todas las comunidades autónomas con el ministro del tramo, Luis Planas. Y por la noche, en Granada, la consejera de Desarrollo Educativo y Formación Profesional en funciones y titular de la Consejería de Universidad, Investigación e Innovación, María del Carmen Castillo, recogerá el reconocimiento especial como visir institucional a Andalucía Emprende.
0: Gracias, Nicole. Conocemos ahora el estado de las carreteras andaluzas. Marta Míguez, desde la DGT, buenos días.
2: Muy buenos días, ¿qué tal? A esta hora, pendientes de complicaciones en la entrada a Sevilla por la 66 en Camas, con hasta 2 kilómetros de retenciones. También se complica la ronda S30 en Los Bermejales hacia la A49. Tráfico lento se circulan en Málaga por la MA20, en el entorno de Teatinos y en sentido de entrada a esta capital malacitana, y también por obras de mejora, mucha precaución. Tráfico intenso en la salida de Córdoba por la A45 en Puente Viejo y Fernán Núñez, y también en la A4 en el entorno de Alcolea en ambos sentidos. En Almería se complica la A7 a su paso por Viator en ambos sentidos de la marcha, y en Jaén la A44 a su paso por Cárcel.
0: Gracias, Marta. Previsiones del tiempo ahora con Javier Andrés desde la EMET. Buenos días.
3: Buenos días. En Andalucía continuamos con la ola de calor que deja temperaturas altas hasta el jueves. A partir del viernes las temperaturas bajarán de forma progresiva. Hoy las temperaturas se mantienen con pocos cambios, aunque en el sur y este de la comunidad suben un poco más, con peligro importante por máximas que pueden alcanzar o superar los 40-43 grados en amplias zonas de la mitad oeste y centro de la comunidad. Atención también a las máximas que pueden alcanzar o superar los 35-38 grados en amplias zonas. Hoy se esperan máximas de 43 en Córdoba, 41 en Sevilla, 39 en Granada y Jaén, 37 en Huelva, 34 en Málaga, 33 en Almería y Cádiz. El cielo hoy estará poco nuboso, aunque esta tarde en las sierras orientales se formará nubosidad de evolución. El viento será flojo de dirección variable con intervalos moderados de componente sur esta tarde. En el estrecho tendremos levante moderado, ocasionalmente fuerte. Es una información de AEMET.
0: Gracias, Javier. Breve pausa y repasamos la información local y provincial.
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0: La provincia de Huelva da la bienvenida a los 95 niños y niñas saharauis del programa Vacaciones en Paz. Juan Antonio Hipólito, Onda Minera, RTV Nerva, Onda Local de Andalucía en Huelva.
1: Buenos días, Andalucía. La provincia onubense da la bienvenida a 95 niños y niñas procedentes de los campamentos de refugiados saharauis de Tinduf, en Argelia, que van a pasar los dos próximos meses de verano en distintos municipios gracias al programa Vacaciones en Paz, una iniciativa solidaria que les permitirá disfrutar del verano lejos de las extremas condiciones climáticas del desierto, acceder a revisiones médicas, mejorar su alimentación y convivir con familias de acogida. En la cuenca minera, Berrocal acoge la sexta edición de A la calle con arte, una iniciativa cultural que vuelve a transformar distintos espacios del municipio en una galería de arte al aire libre. La apertura de esta nueva edición estuvo protagonizada por la exposición Películas del Ayer, creada por el colectivo artístico Bicéfalo KK y reuniendo a vecinos, visitantes y representantes del municipio para disfrutar de la misma. Concluimos el repaso a la actualidad informativa de la provincia de Huelva en nuestro municipio con la visita institucional del alcalde de Hondarribia, Igor Parán Araneta, quien ha mantenido un encuentro con el alcalde de Nerva, Josema Domínguez, y miembros de su equipo de gobierno local para fortalecer los vínculos existentes entre ambos municipios y dar continuidad a la colaboración iniciada en torno a la figura del pintor Daniel Vázquez Díaz. Nos despedimos con cielo soleado, 26 grados de temperatura ya a estas horas y deseando un buen día para toda Andalucía desde la provincia de Huelva.
0: Igualmente, compañero, y efectivamente a protegerse de este calor intenso. En Cádiz, el Ayuntamiento de San Fernando activa un protocolo para la protección de personas sin hogar precisamente durante estas olas de calor. Inma Forja, Radio Chiclana, Onda Local de Andalucía en Cádiz.
2: Muy buenos días. El Ayuntamiento de San Fernando ha activado un protocolo especial para proteger a las personas sin hogar durante las olas de calor. Como medida principal, el albergue Casa Hogar Federico Ozanan funciona como centro de día, ofreciendo refugio, comida, bebida y, si hay plazas disponibles, alojamiento nocturno. El Ayuntamiento también recuerda la importancia de seguir las recomendaciones para prevenir los golpes de calor, especialmente entre los colectivos de mayor riesgo. Y en otro orden de cosas, el Castillo de Santa Catalina de Cádiz acoge durante este mes un ciclo de conciertos gratuitos con invitación previa que apuesta por músicas del mundo y artistas de proyección internacional procedente de circuitos independientes. La programación está protagonizada por Mujeres, que dio comienzo el pasado día 3 con Emel, para continuar con Eda Díaz el 10 de julio, Carola Ortiz el 17 de julio y Sorbina el 24. El ciclo presentado por la Delegación de Cultura del Ayuntamiento de Cádiz destaca por su carácter internacional, su diversidad musical y su apuesta por acercar propuestas de calidad al público en general. Y en cuanto al tiempo, según las previsiones, hoy por fin entrará viento de poniente, dándonos un respiro a una calurosa semana de levante. Esto es todo desde Radio Chiclana. Buenos días.
0: El Centro de Transfusión de Jaén organiza 46 colectas de sangre durante este mes de julio. Juani López, Ojanco Radio, Onda Local de Andalucía en Jaén.
3: Buenos días. El Centro de Transfusión Sanguínea, Tejidos y Células de Jaén, dependiente del Servicio Andaluz de Salud, de la Consejería de Sanidad, Presidencia y Emergencia de la Junta de Andalucía, realizará este mes de julio un total de 46 colectas, con el objetivo de garantizar el abastecimiento de hemoderivados durante el verano en los hospitales de la provincia jienense. Donar sangre de manera periódica es fundamental para asegurar las reservas de los centros sanitarios, pero más aún en el periodo estival, por el aumento de las atenciones a víctimas de accidentes de tráfico, además de la ausencia de los donantes habituales durante los meses de vacaciones. Cambiamos de asunto. Cerca de un centenar de menores refugiados saharauis procedentes de los campamentos de Tinduf, en Argelia, llegan hoy a Jaén para disfrutar del verano en la provincia dentro del programa Vacaciones en Paz. Del total, 51 lo harán con la Asociación Sahara Jaén y llegarán a la sede de la Asociación Ajar, donde serán recibidos por sus familias de acogida. El resto viajarán hasta Linares con la Asociación Amigos del Sahara Libre de Linares. En cuanto al tiempo, hoy tendremos una jornada de cielos con nubes y claros. Las temperaturas seguirán siendo muy altas, con máximas de 43 grados en Andújar, 41 en Bailén y 39 grados en Arroyo del Ojanco. Así se presenta la previsión meteorológica para hoy. De momento es todo. Saludos y feliz día desde la provincia de Jaén.
0: La residencia de mayores de Torrecampo incrementa su capacidad en 15 plazas tras la finalización de las obras de ampliación. Jesús Ruiz, Onda Marina Radio, en Fernán Núñez, Onda Local de Andalucía, en Córdoba.
4: Así es, Andalucía. El Ayuntamiento de Torrecampo ha recibido la visita de Andrés Lorite, vicepresidente de la Diputación de Córdoba, con motivo de la firma de acta de recepción de las obras de la ampliación de residencia de mayores Torrecampo, una actuación muy importante para seguir reforzando la atención de nuestros mayores. Esta situación estaba contemplada dentro de los planes provinciales de la Diputación de Córdoba correspondientes al periodo 2019-2023. Ha sido en la presente legislatura cuando, de la mano de la Diputación de Córdoba y a través de un procedimiento negociado sin publicidad, se ha podido impulsar definitivamente esta obra, que ha sido ejecutada por la empresa promotora Alcaracejos. Y también le contamos que el Ayuntamiento de Montilla va a activar durante la Feria del Santo 2026, que comienza mañana miércoles y se va a extender hasta el martes 14 de julio, un dispositivo especial de seguridad en el recinto ferial y en las actividades programadas con la participación coordinada de Policía Local, Guardia Civil, Protección Civil, Servicios Sanitarios, Bomberos y Seguridad Privada. Y por último nos quedamos con el tiempo. Aviso naranja nuevamente en la campiña sur cordobesa y también mañana. Pues tenemos temperaturas máximas de 43 grados. En la actualidad tenemos ya 27 grados centígrados, luce el sol y es todo desde la provincia de Córdoba.
0: La expedición de la Fundación SAMU regresa a la capital hispalense tras ayudar a Venezuela. Sara Zurita, Radio Guadalquivir, Onda Local de Andalucía en Sevilla.
5: Buenos días. En la provincia de Sevilla, el equipo de Fundación SAMU desplazado a Venezuela para participar en el dispositivo de búsqueda y rescate tras los terremotos que asolaron este país, regresó a Sevilla ayer por la mañana tras 9 días de trabajo sobre el terreno en la costa de La Guaira, una de las zonas más afectadas por la catástrofe. Las obras del nuevo edificio del Centro Común de Investigación en la isla de la Cartuja cumplen los plazos y mantienen el horizonte en 2027. Este nuevo edificio de la Comisión Europea en el Sevilla Tech Park empezará a adquirir su aspecto inconfundible. Está previsto que en este mes de julio arranque la instalación del domo solar de pérgolas fotovoltaicas, el elemento clave que hará de él uno de los escasos edificios de su tamaño con energía neta positiva. Y en Sevilla todavía están asombrados tras el hallazgo de un cocodrilo durante un registro policial en un domicilio del barrio de Los Pajaritos. El reptil de medio metro de longitud sorprendió a los agentes, que lo van a trasladar a la reserva del Castillo de las Guardas. Y por último, aquí en San Juan de Aznalfarache vuelve el programa San Juan al Mar. Este miércoles arranca esta nueva edición con excursiones gratuitas a diferentes playas para los vecinos de San Juan de Aznalfarache. La primera será a Mazagón. El tiempo, seguimos con ola de calor que se activa por la EMET a partir de las 12 del mediodía. Aviso naranja porque podríamos llegar a los 42 grados de máxima. Es todo desde la provincia de Sevilla.
0: Las sucursales de bancos en la provincia de Málaga han llegado a su punto mínimo desde 2008. Francisco Javier Vargas, Radio Pizarra, Onda Local de Andalucía en Málaga.
6: Saludos. Málaga marca su mínimo de oficinas de banco en los últimos 47 años tras cerrar un total de 860 sucursales. Así está el mapa en nuestra provincia. Las entidades financieras han clausurado ya más del 60% de las que llegaron a tener en el año 2008, aunque en los últimos años la cifra se ha estabilizado. Cambiamos de asunto. Detenidas 13 personas por la venta de droga en Fuentepiedra. Usaba a un niño de 12 años. El jefe de la red presuntamente utilizaba a uno de sus hijos, este menor de 12 años, para la entrega de dosis en la vía pública. Y esta semana han comenzado las obras del desdoblamiento de la A357 entre Casapalma, que pertenece a Cártama, y Cerralba, que pertenece a Pizarra. Una infraestructura clave para el futuro de localidades como Pizarra. El alcalde de Pizarra, Félix Lozano, destaca que este proyecto impulsará el desarrollo del municipio y agradece a la Junta de Andalucía haber hecho posible el inicio de una actuación largamente esperada. En cuanto al tiempo, ya lo han visto, hemos amanecido con cielos despejados y 23 grados de temperatura mínima. Hoy las máximas llegarán a los 38 en las horas centrales de la jornada. A lo largo de la semana, el mercurio rondará en la comarca Guadalhorce los 40 grados de máxima. De momento es todo. Desde la Onda Local de Andalucía, en Málaga. Buenos días.
0: Y la Universidad de Granada presenta alegaciones por la exclusión de las ayudas de excelencia investigadora. Nacho Navarro, Radio Santa Fe, Onda Local de Andalucía en Granada.
7: Así es, la Universidad de Granada ha presentado este lunes las alegaciones a la resolución provisional de la convocatoria de las ayudas a la excelencia investigadora de la Junta de Andalucía después de que ninguna de sus 5 propuestas presentadas obtuviera financiación. La Junta ha anunciado así el proceso de revisión de evaluaciones y además ha trasladado a las universidades la intención de poner en marcha una nueva convocatoria con el objetivo de redistribuir los fondos que no han sido adjudicados en esta primera fase. Y los abogados de Granada denuncian el señalamiento de juicios para 2029. En un comunicado, el colegio alerta que en la justicia el retraso estructural es preocupante y alcanza niveles incompatibles con el derecho de la ciudadanía a obtener una justicia efectiva. Tras las quejas por la fijación de juicios en el año 2029, en especial en la jurisdicción social, una circunstancia que supone que trabajadores, empresas y ciudadanos deben esperar al menos 3 años para obtener una resolución judicial sobre cuestiones tan sensibles como despidos, reclamaciones salariales o conflictos laborales. Y el 5º día de huelga para los trabajadores del Metro de Granada, con unos paros convocados en 3 franjas horarias y servicios mínimos estipulados del 50%. Para hoy se desarrollarán hasta el próximo 15 de julio, quedándose en 2 del calendario los paros de los días 11 y 12 de julio por caer en fin de semana. Y ya está al caer la 6ª edición del Festival Mil y Una Músicas, con una gran selección de artistas nacionales e internacionales que recorre grandes espacios de la ciudad de Granada y tendrá su estreno este próximo 15 de julio con el concierto de Sting en la Plaza de Toros de Granada. Y en cuanto al tiempo, cielos despejados con temperaturas entre los 37 grados de máxima y los 21 de mínima. Es todo desde la provincia de Granada.
0: Hasta aquí el repaso por la actualidad más cercana. Breve pausa y seguimos.
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0: Hemos ido conociendo por sectores las medidas del pacto PP-Vox y su alcance. Nos fijamos ahora en uno de los aspectos que más preocupa a la sociedad andaluza en el último tiempo, la sanidad pública. Uno de los principales focos del acuerdo se orienta a descongestionar las consultas de medicina de familia. Entre los compromisos destaca la implantación progresiva de una agenda diaria que garantice la atención médica en el mismo día para casos agudos y pediatría. En paralelo, y con la fecha límite de junio de 2027, el nuevo Ejecutivo prevé un ambicioso plan de desburocratización. El objetivo es liberar a los facultativos y personal de enfermería de las tareas administrativas accesorias. Para la atención especializada han pautado el lanzamiento de una auditoría interna que servirá de base para un plan extraordinario contra las listas de espera. El mecanismo va a habilitar fórmulas de cooperación público-privada con el fin de atajar el tapón asistencial en cirugías pendientes, primeras consultas de especialistas y la realización de pruebas diagnósticas complejas. Vamos a conocer qué hay detrás de todas estas medidas y cuál es la valoración que hacen los colectivos en defensa de la sanidad pública. Hablamos hoy con Antonio Vergara, portavoz de Marea Blanca Gaditana. Muy buenos días, bienvenido.
1: Hola, buenos días.
0: Bueno, ¿qué les parecen estas medidas sanitarias recogidas en el pacto PP-Vox?
1: Bueno, pues es una carta a los Reyes Magos. Es decir, es una serie de deseos que todo el mundo entiende que es una maravilla, ¿no? Pero claro, lo que no podemos es ser estúpidos, ¿no? Llevan 8 años gobernando. Los planes que continuamente han estado tramitando han sido un fracaso absoluto, tanto en lista de espera como en atención primaria, como en atención especializada, como en esperas para pruebas diagnósticas. Es decir, esto de los planes no es nada nuevo, ¿no? Y por lo tanto, una cosa es hablar, una cosa es escribir, y otra cosa es gestionar la sanidad pública, ¿no? Sí. Y lo que el gobierno de Moreno Bonilla no se entera es que la forma de aliviar todo eso, que es como estábamos hace unos años, es potenciando la sanidad pública, aumentando los horarios, aumentando las plantillas estructurales y no basándose en que la solución está en la privada. Un ejemplo. Ellos dicen hay que aumentar los presupuestos sanitarios. ¿Quién va a estar en contra de eso, no? Uh-huh. Pero lo que no dice es que la mitad de ese presupuesto del que ha aumentado va a terminar en manos de clínicas privadas. La mitad, y dentro de unos años será el 70%, porque la progresión es absoluta. Y entonces, la medicina privada, ¿qué quiere? Listas de espera. ¿Por qué? Porque de eso viven. ¿Cómo va a solucionar la privada el problema de las listas de espera? Es imposible. Por lo tanto, nuestra valoración es: no nos dejemos engañar, la realidad es la que es. El verano los planes son impresionantemente desastrosos para los andaluces y todo lo demás son propaganda que por desgracia nos tememos que no se cumpla.
0: Porque de hecho, en los últimos presupuestos se vino diciendo, se ha venido remarcando además continuamente, ¿no? Como un emblema de la Junta de Andalucía con Juan Manuel Moreno al frente, de que se han invertido los mayores presupuestos de la historia en el SAS, en la sanidad, pero claro, luego los efectos de esas inversiones parece que no se han notado. Recordamos también todo el escándalo con el tema de los cribados. Al final, ¿qué ocurre, no? Porque están auditados esos presupuestos, si se están aplicando, si están llegando de verdad a una mejora del sistema.
1: Insisto, ¿no? ¿Qué más quisiéramos que decir que todo va de maravilla, que los andaluces están bien atendidos, que todo va? Pero es que no es cierto, no es real. Y por lo tanto, la inmensa mayoría de las personas que nos están escuchando están esperando desesperadamente que la atiendan, ¿no? Y por lo tanto, la realidad es esa. ¿Dónde está el secreto? Pues lo acabamos de decir: si yo doy mucho más dinero, pero lo dedico a la privada, en lugar de aumentar los horarios. ¿Por qué se trabaja solo por la mañana en los hospitales públicos? ¿Por qué se hacen TAC solo por la mañana, en los TAC, resonancia, ecografía, solo por la mañana? Nosotros llevamos años diciendo que lo que hay que aumentar son los horarios efectivos de los recursos públicos, aumentando las plantillas, para que los que trabajen por la mañana no sean los mismos que trabajen por la tarde, que...

0: yo quiero que haya turnos de mañana, turnos de tarde y si hace falta turno de noche, pero en la pública. Es decir, en nuestros hospitales públicos, no en hospitales privados que no tienen ni idea de mi historia clínica, etcétera. Ese es el secreto que ellos no quieren ver. La colaboración público-privada es un fracaso, pero ¿y por qué lo decimos? Por los hechos. Las listas de espera son cada vez mayores, se aguantan esperas que son... Están dando citas para mediados del 2027. O sea, es que es una desvergüenza sanitaria, ¿no? Y por lo tanto, no olvidemos que las esperas sanitarias, no olvidemos, por favor, porque están saliendo estudios continuamente, que las esperas sanitarias ponen en peligro la vida y la salud del que espera. Porque si tú no sabes cuál es tu enfermedad, y tardamos meses en averiguarlo, eso es un peligro para la salud. Eso no se puede permitir. Eso hay que actuar inmediatamente. ¿Por qué? Porque en esa espera puede terminar siendo una enfermedad que por el tiempo que ha esperado el paciente ha progresado irreversiblemente, ¿no? Eso lo entiende todo el mundo. Bueno, pues eso es lo que nosotros decimos. Potenciar la pública, más presupuestos, más plantillas, pero para la pública. La privada no sabe ya qué hacer, dónde pedir profesionales, están desbordados, están trabajando hasta las 12 de la noche. ¿Por qué? Porque se derivan a la privada pruebas diagnósticas, se derivan cirugías, querían hacer incluso la atención primaria, estuvieron a punto de privatizarlo para que te fuera un médico privado, tú le pagues y después te pague el SAS. Es decir, un auténtico disparate en nuestra forma de ver el sistema sanitario, que como se demostró durante 30 años, es un sistema extraordinariamente bueno para los ciudadanos, ¿no? Pero nosotros decimos la privada no nos interesa y el gobierno de Moreno Bonilla dice la privada es esencial para la atención sanitaria. Y ahí está el tema.
1: Y también aquí entra en juego otra cosa, ¿no? Parece que los problemas de la sanidad pública son achacables al uso que hacen de ella las personas extranjeras. Hay una auditoría anual establecida dentro de este pacto del coste sanitario derivado de la atención de extranjeros en Andalucía.
0: Bueno, eso que también hace decenios que llevamos nosotros padeciendo, eso es también un error no de este gobierno, sino de los gobiernos en general. La atención a los extranjeros a mí me parece perfecto. Nosotros defendemos que toda persona que necesite atención, sea pobre, rica, blanca, negra o colorada, tiene que ser atendida con un sistema que sea decente, ¿no? De acuerdo. Pero la mayoría de estos extranjeros vienen con seguros que cubren sus incidencias médicas, ¿no? Lo que ocurre es que los administrativos de los recursos, es decir, si yo voy a urgencia de un hospital y tengo un seguro, simplemente hay que recoger mis datos porque esa atención la paga el seguro. Eso no se hace habitualmente y efectivamente estamos hablando de mucho dinero, estamos hablando de cientos de millones de euros que se pierden en ese sentido. Igualmente te comento que si yo tengo un accidente y tengo una fractura, eso lo cubre el seguro de la persona implicada. Otra cuestión son los migrantes que están en situación más vulnerable. Entonces, a ellos hay que atenderlos de forma inmediata y gratuita, cosa que no comparte el gobierno de Moreno Bonilla, que lo que quiere es no atenderlos porque dice que el problema de la sanidad pública son los migrantes pobres. Vamos, es un disparate que todos los que nosotros estamos alrededor del sistema sanitario sabemos que es una mentira monstruosa, ¿no? Por lo tanto, atención a los migrantes pobres y saquemos los datos de los seguros privados que avalan a los extranjeros ricos.
1: Pues Antonio Vergara, portavoz de Marea Blanca Gaditana, como siempre, muchísimas gracias por atendernos.
0: Gracias a vosotras porque es muy importante hablar de estos temas para que no nos resignemos a que yo tenga que tardar 6 meses en saber lo que padezco, ¿no? Hay que luchar y hay que exigir que esto cambie, ¿no? Cambie como estábamos hace unos años y con un sistema que era el orgullo de todos los andaluces.
1: Un saludo.
0: Un saludo, gracias.
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1: El pasado 1 de julio se cumplían 20 años de la entrada en vigor del permiso por puntos en España. Se trata de una de las medidas más relevantes impulsadas en materia de seguridad vial en las últimas décadas. Su puesta en marcha supuso un cambio de paradigma en la política de la seguridad vial y en la concepción de la responsabilidad al volante, contribuyendo a consolidar una nueva cultura de la conducción basada en la prevención, el cumplimiento de las normas y la corresponsabilidad de los usuarios y usuarias de las vías. Dos décadas después, el permiso por puntos ha demostrado ser mucho más que un sistema sancionador. Por ejemplo, la provincia de Sevilla ha reducido un 64,3% su tasa de siniestralidad vial desde la implantación del permiso por puntos, al pasar de 54 fallecidos por millón de habitantes a 19,2. La mejora también es visible en otros indicadores clave, como el aumento del uso del cinturón de seguridad, que pasó del 72% antes de 2006 al 98% en el año 2024, y de la utilización también del casco, que aumentó del 96% al 98%. Por otro lado, los positivos en los controles de alcoholemia descendieron del 2,6% al 1%, y el porcentaje de vehículos detectados por radar circulando más de 20 kilómetros por hora por encima del límite permitido se redujo del 5,45 al 0,06%. Vamos a hablar de este hito, de estos 20 años del permiso de conducir por puntos, y lo hacemos con Ana Luz Jiménez, jefa provincial de tráfico en Sevilla y coordinadora de la DGT en Andalucía. Muy buenos días, bienvenida a la Onda Local de Andalucía.
4: Muy buenos días, muchas gracias.
1: Gracias por acompañarnos. Bueno, ¿cuáles han sido los principales logros en estas dos décadas de vigencia del permiso por puntos?
4: Bueno, pues quizás el más importante ha sido, como indicaba, el cambio de paradigma, porque hasta la implantación del permiso por puntos, pues parecía que había un sistema sancionador que era completamente ajeno al conductor, y la introducción del permiso por puntos fue un cambio en el sentido de que la sociedad, cuando obtiene el permiso, te otorga un crédito, una confianza. Y cada conductor es responsable de gestionar esa confianza que la sociedad ha depositado en él para cuidarse y cuidar a los demás. Y eso ha hecho que adquiera protagonismo la seguridad vial como una manera de conservar ese crédito social que se ha depositado en el conductor cuando obtiene el permiso.
1: Sí, porque siniestros viales se siguen produciendo, ¿no? Pero también con menor resultado de muerte. ¿Esto es atribuible a la aplicación de este sistema o influyen también otros avances?
4: Sin duda es un resultado de la aplicación del permiso por punto durante estos 20 años. Obviamente el descenso de la siniestralidad no se puede atribuir a una única causa, pero el protagonismo del permiso por punto es indudable. Además, se realizó una modificación con la ley 18 del 2021 para ajustar la ley del permiso por puntos a la siniestralidad, a los factores que estaban concurriendo con mayor frecuencia a la producción de los siniestros, y así pues se agravó, por ejemplo, el número de puntos que se detraen pues con las conductas más graves relacionadas con el alcohol o otras drogas, pasando de 4 a 6 puntos, o incluso pues la no utilización de los sistemas de protección y de seguridad, como el cinturón o el casco, pues también se incrementó, pasando de 3 a 4 puntos, o la utilización del teléfono móvil de manera manual, que pasó de 3 a 6 puntos, porque se ha visto que la distracción que introduce el teléfono móvil está detrás de los siniestros mortales, y por lo tanto pues se ha ajustado además el permiso por punto a esa nueva realidad o a la realidad que nos estamos encontrando a la hora de estudiar en profundidad los siniestros.
1: Claro, precisamente en eso quería incidir, ¿no? Vamos a recordar un poco, Ana Luz Jiménez, cómo funciona en la actualidad el permiso por puntos, porque también, como vemos, ha ido evolucionando, ¿no?, con estos años.
4: Bueno, pues cuando se obtiene el permiso para conducir, se asigna un saldo de puntos, que inicialmente es de 8, y como ese crédito social que indicaba. Y conforme se van cumpliendo antigüedad en el permiso y no hay sanciones graves, pues se van incorporando puntos, se incorporan hasta 12 puntos en los siguientes 3 años si no se ha producido ninguna infracción, después se sube a 14 puntos hasta un máximo, si se sigue sin cometer infracciones, hasta un máximo de 15 puntos, que es el máximo en España. Uh-huh. Si se produce o si se comete alguna infracción que implica la detracción de puntos, pues obviamente se van descontando de ese crédito social. Cuando alguien ha perdido puntos de su permiso, pues puede recuperarlos a través de los cursos de concienciación y de sensibilización, de reeducación, que tenemos implantados tanto para la recuperación total, una vez que se ha agotado el saldo de puntos, que hay que hacer un curso y además volverse a examinar, como cuando hay una pérdida parcial de los puntos y se pretenden recuperar. La clave de estos cursos está en que se incide especialmente en aquellos motivos que han llevado al conductor a perder esos puntos, a perder ese crédito social. Y están pues muy enfocados a cuestiones de velocidad, cuestiones de alcohol u otro tipo de sustancia, para tratar de concienciar específicamente a ese conductor que ha tenido un determinado problema con una conducta de riesgo. En estos cursos es esencial la presencia de las víctimas. Se tratan aspectos teóricos, se trata la evidencia científica que nos indica por qué no se tienen que cometer determinadas conductas de riesgo, pero es esencial el papel de las asociaciones de víctimas de siniestros de tráfico, porque en su experiencia explican cómo ciertas circunstancias de riesgo pues han hecho o han provocado un cambio radical en su vida. Y su testimonio es vital para reeducar y para sensibilizar, porque a cualquiera nos puede pasar y, por lo tanto, hay que evitar que esas conductas de riesgo, y hay que tener pues la conciencia de que cuando nos ponemos al volante no estamos solos y tenemos que cuidar de nosotros mismos y de los demás usuarios de la vía pública.
1: Claro que sí. ¿Y qué mensaje lanzaría desde aquí a todos los conductores y conductoras que además pues en estas semanas no suelen frecuentar más las carreteras debido a estos desplazamientos estivales?
4: Pues el principal es el de la precaución y la prudencia. Cuando nos ponemos al volante, conducimos nuestro vehículo, nuestra motocicleta, estamos compartiendo el espacio público y lo tenemos que hacer ejerciendo esa responsabilidad y esa prudencia que requiere una actividad en la que no estamos solos, en la que compartimos el espacio público. El viaje también forma parte del periodo de descanso y hay que asumirlo pues de una manera tranquila, sosegada, planificarlo de manera adecuada para que no tengamos una situación de estrés o una situación de no ponernos una hora límite de llegada, y sino incorporarlo también como parte de ese periodo de ocio que iniciamos o parte de ese descanso. El desplazamiento hay que hacerlo siempre respetando las normas de seguridad, son nuestra garantía de una circulación segura. Y hay que estar muy atentos cuando nos ponemos en carretera. Pero como decía, el viaje forma parte de las vacaciones y su planificación también forma parte de esa planificación del periodo de descanso, revisando correctamente el vehículo, identificando la ruta que se va a utilizar y estableciendo alguna ruta alternativa si nos encontramos con alguna dificultad antes de salir. Una vez que estamos en carretera, respetar, como insistía antes, las normas de circulación y evitar en todo lo posible esos factores de riesgo que tenemos claramente identificados. Uh-huh. En un desplazamiento de largo recorrido, pues la distracción producida pues por la utilización del teléfono móvil no puede aparecer en ningún momento. También estar muy atento a la somnolencia, a la fatiga que pueden aparecer cuando se hace un desplazamiento de mayor longitud y tomar los descansos adecuados cada 2 horas, 2 horas y media de conducción. Por supuesto, no hacerlo nunca después de haber ingerido alcohol o haber incorporado a nuestro organismo alguna otra sustancia que pueda alterar nuestra actitud psicofísica, y en todo momento con la utilización de los sistemas de seguridad que tienen los vehículos, casco en caso de motocicleta, ciclomotor y cinturón de seguridad y sistema de retención infantil en el caso de turismo, otro tipo de vehículos. Respetar la velocidad de circulación, que están puestos los límites para ayudarnos a identificar aquella zona que requieren pues de una mayor atención, de una mayor concentración del conductor y bueno, considerar que el desplazamiento, para hacerlo en condiciones de seguridad, tiene que ser siempre cumpliendo las normas para protegernos a nosotros, a nuestra familia, a las personas con las que viajamos y al resto de usuarios de la vía pública.
1: Pues muy importantes todas esas cuestiones a tener en cuenta para protegernos en la carretera, además en una fecha en la que aumentan de forma muy considerable todos estos desplazamientos. Ana Luz Jiménez, jefa provincial de tráfico en Sevilla y coordinadora de la Dirección General de Tráfico en Andalucía, muchísimas gracias por habernos acompañado.
4: Gracias a ustedes. Buenos días.
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0: Dejamos hueco para una reivindicación cultural que trasciende el ocio puro y duro. Dentro de unos minutos, en Córdoba, se va a presentar una nueva plataforma que tiene un objetivo claro: recuperar los cines de verano. La coordinadora SOS Cines de Verano acude a las puertas del consistorio cordobés para mostrar su preocupación por la situación de los cines Olimpia, Delicias y Fuenseca, que este verano no van a abrir sus puertas. Vamos a conocer esta reivindicación con Vallete, yo portavoz de la coordinadora SOS Cines de Verano. Muy buenos días, bienvenida.
1: Buenos días, gracias.
0: Bueno, cuéntanos, ¿cuál es la situación de SOS Cines?
1: Bueno, pues la verdad es que la situación está cambiando día a día porque la presión de la ciudadanía no cesa de ocurrir. Ahora, como has dicho, ¿no?, tenemos la presentación de la coordinadora, a la que se han sumado ya más de 22 colectivos y mucha gente a título particular. Y bueno, lo que pedimos es que el ayuntamiento use su derecho de tanteo y retracto y compre los cines de verano, que es un derecho al que ha renunciado ya en dos ocasiones y que nos ha llevado a esta situación, ¿no?, en la que el ayuntamiento no quiere comprar los cines y, por lo tanto, su viabilidad y su futuro peligra, porque además ya ha dicho, bueno, ya... En fin, sus declaraciones, un poco erráticas, han ido cambiando. En un principio hablaba de los cines de verano como solares, luego se refirió a ellos como antiguos cines de verano, y creo que ahora está empezando a entender que la ciudadanía le exige que los compre, que los asuma, que los recupere como patrimonio público que es, y por supuesto que los, bueno, que los gestione a través de una entidad que se cree, cómo se crean y cómo se gestionan otras estructuras, otras dotaciones culturales, ¿no?, como teatros y tal. Entonces, creemos que el ayuntamiento ha entendido la situación, ha entendido que el valor patrimonial y cultural y antropológico y etnológico de estos cines de verano, que son los más antiguos de España, es enorme y que, por supuesto, la ciudadanía no está dispuesta a perderlos.
0: Porque además esta situación, como bien decías, Valle, la presión está llegando, ¿no?, está trascendiendo, incluso esta situación ha llegado al Parlamento andaluz, ¿no?, a través del Grupo Socialista.
1: Sí. Bueno, hoy, o sea, en el pleno del 9 de julio de pasado mañana se van a presentar tres mociones, pero es muy importante y quería decir que una de las principales reivindicaciones que tenemos es la demanda de que se declaren bien de interés cultural, lo cual los protegería de cualquier otro uso especulativo o de otros usos que comprometan el uso principal y el uso primordial para el que fueron construidos hace 100 años, ¿no?, como cines de verano. Entonces, dos asociaciones de Córdoba presentaron ante la Junta de Andalucía, ante la Delegación de Cultura, toda la documentación necesaria, o sea, les han hecho el trabajo, digamos, toda la documentación necesaria para que de oficio declare los cines de verano como BIC, como bien de interés cultural. En 2023 se aprobó en el Ayuntamiento de Córdoba, en un pleno por unanimidad, que el Ayuntamiento iba a solicitar la declaración de BIC y no se ha hecho nada. O sea, entonces también exigimos que esa moción que se aprobó por unanimidad, pues que se lleve a cabo. Y bueno, en eso estamos. No vamos a aceptar que haya ningún otro uso, aunque evidentemente son espacios tan valiosos que pueden tener otros usos siempre que no comprometan su uso primordial para el que fueron construidos, que es el de cines de verano. Pero evidentemente son unos espacios de un valor y de una belleza enorme y por supuesto que estamos abiertos, la ciudadanía está abierta a usarlos más, pero eso siempre que sigan siendo, por supuesto, cines de verano, que ha sido su función durante muchísimos años y que tienen un valor cultural. O sea, ha sido el asueto, ¿no?, de tantas familias cordobesas que no se iban de vacaciones, ¿no?, después de un día de encierro por el calor, el lugar de encuentro, el lugar de socialización era ir a los cines de verano. Es nuestra memoria, es nuestra memoria histórica. Por eso tiene tanto valor.
0: Claro, sin duda. Lo que se está viendo últimamente es la tendencia de...

0: Entonces, lo que estamos pidiendo al ayuntamiento es eso, es que los proteja, que los recupere como fines de verano, que proteja a los cuatro. Uno de ellos, el Coliseo San Andrés, sí que está funcionando, pero los otros tres de momento tienen licencia, pero ya el ayuntamiento ha dicho que no les va a renovar la licencia. En fin, yo creo que están intentando buscar trabas, pero trabas que no existen, si hay una voluntad de que sigan existiendo. Y no puede haber trabas administrativas a una actividad que lleva 100 años, o bueno, casi no todos, pero que lleva 100 años teniendo lugar. O sea, no puede ser, ¿no? Nunca molestaba al vecindario. De hecho, en una de las declaraciones dijeron que los vecinos se habían quejado, pero efectivamente habían hecho otros actos, de acuerdo con el empresario, ¿no? Que nada tenían que ver con las proyecciones de cine de verano. Y uno de esos actos pues pusieron música a unos decibelios que efectivamente molestaban, ¿no? Así es que no vamos a desistir en nuestra tarea de recuperar esos cines y de que sigan formando parte de la vida nocturna estival.
1: Claro que sí. Pues esperemos que sí sea. Valle Tello, portavoz de la coordinadora SOS Cines de Verano. Muchísimas gracias por habernos acompañado.
0: Gracias a vosotros por darnos voz.

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1: En la Tierra del Edén nos lleva hasta la provincia de Jaén, donde no solo hay un mar de olivos, también de canciones. Así se llama precisamente el festival que acoge Torre Pero Gil dentro de la programación de Jaén en julio de la Diputación Provincial. La música de autor y la solidaridad volverán a ser los protagonistas de un mar de canciones los días 9 y 10 de julio, en la que será su edición número 25. La actividad arranca este jueves en la Peña Flamenca con la actuación de María Guadaña y de la banda local Inefable. El día 10, en el auditorio Torres Oscuras, actuarán Alejo Estivel, Voz de Tequila y Migue de Antílope. Pero hay más, y lo vamos a conocer con Antonio Rosillo, director de Un Mar de Canciones y también director de Radio Loma en Torre Pero Gil, nuestro compañero. Muy buenos días, bienvenido a la Onda Local de Andalucía.
2: Hola, muy buenos días.
1: Bueno, vuelve un año más Un Mar de Canciones, arranca este jueves y decimos, el menú viene fuerte, ¿no, compañero?
2: Sí, la verdad que sí, 25 años ya de Un Mar de Canciones, se dice pronto, y sí, estamos ya prácticamente... a puntito de empezar esta edición tan especial. Ya este jueves, como bien decías, comenzamos con ese concierto de bienvenida en el patio de la Peña Flamenca, y bueno, pues será un fin de semana espectacular donde la canción de autor y la palabra, como siempre, pues sobrevolarán este mar de canciones aquí en Torre Pero Gil.
1: Uh-huh. Y además decíamos arrancar el jueves en la Peña Flamenca y luego el viernes tenemos también a dos referentes de la música en nuestro país.
2: La verdad que sí, siempre nosotros intentamos el jueves darle visibilidad y oportunidad a las bandas de Jaén, el talento local, el talento de aquí que tenemos en esta provincia, y muestra de ello pues es María Guadaña, que viene estrenando su último trabajo, y Inefable, una banda que está consiguiendo muchos éxitos en las últimas semanas y que es uno de los referentes de la música pop indie aquí en la provincia de Jaén. Serán los encargados de abrir este mar de canciones en la Peña Flamenca. Y ya para el viernes en nuestro precioso auditorio Torres Oscuras, pues tendremos a dos cantautores puros, como son Víctor Mirado y Demian López, el mexicano, con esa apuesta por nuestras raíces, por esa canción de autor que persigue a un mar de canciones en estos 25 años. Y bueno, pues fijándonos también en Andalucía, en nuestra tierra, como no, Miguel Antílope, un conocido ya de este festival, que ha estado en 3 ediciones con su anterior banda, con Antílope, y que viene con un nuevo trabajo, un nuevo espectáculo, que entre esos sones carnavaleros y esas melodías tan suyas, pues seguro que va a hacer vibrar y bailar a todo el auditorio. Y cerraremos pues con una voz mítica, la de Tequila.

0: Tibel, que viene con su banda, con un repertorio que nos va a hacer echar un poco la vista atrás y reconocer y bailar también todas esas, aquellas canciones de la mítica banda argentina Tequila. Así que va a ser una noche muy especial, un fin de semana para celebrar estos 25 años de un mar de canciones.
1: Qué bien, compañero. Y bueno, me imagino que las entradas se pueden comprar todavía, ¿no?
0: Sí, tenemos una tiquetera que es Eventic. Se puede meter a través de nuestra página web, unmardecanciones.es, o en nuestras redes sociales. Todavía quedan entradas a la venta. Siempre solemos decir lo mismo, es un festival que intentamos que el precio de la entrada no sea un problema para poder disfrutar de un mar de canciones. Son solamente 20 euritos por los dos días de música y de espectáculos, y que verdaderamente merece muchísimo la pena, porque es una experiencia, es volver a ese festival pequeñito, de pequeño formato, donde tienes al artista prácticamente a unos metros, donde se disfruta mucho de la música en todos sus sentidos. Y yo creo que es de ese tipo de citas que quedan poquitas todavía, pero que hay que mantenerlas, y el que viene aseguro que repite, no solamente por un mar de canciones, sino con motivo de un mar de canciones, para conocer lugares como Úbeda, Baeza, la Sierra de Cazorla y el propio Torrepelugil y su gente.
1: Pues sin duda es un momento perfecto para disfrutar de las canciones, de la música de autor, también de la solidaridad, cómo no, del entorno de Torrepelugil, de su gente, en un mar de canciones, también regados por ese mar de olivos maravilloso en esta comarca de La Loma, a la que me imagino, Antonio Rosillo, que hay que invitar a los andaluces y andaluzas que se pasen por allí, ¿no?
0: Hombre, por supuesto, Jaén, ese paraíso interior, ese lema que tenemos en nuestro eslogan de para que nos conozcan fuera, es una realidad, es un paraíso interior que es desconocido también por muchos andaluces, pero que tiene la mayor concentración de castillos del sur de Europa, tres parques naturales magníficos como son la Sierra de Cazorla, Segura de las Villas, dos ciudades patrimonio de la humanidad como son Úbeda y Baeza, y el mejor aceite de oliva del mundo, no sé, son los ingredientes perfectos para poder conocer no solamente Jaén, sino sus pueblos, sus 97 municipios, y con motivo de un mar de canciones o con motivo de cualquiera de los festivales de Jaén en julio, como son Etnosur, Blues de Cazorla, que acaba de pasar, Vértigo Estival o Imagina Funk en Pozo Alcón, pues son motivos suficientes para conocer las distintas zonas, las distintas regiones, los distintos parques de la provincia de Jaén. Así que yo creo que es un plan perfecto para conocer Jaén, así que os invitamos a que os paséis en este mes de julio y bueno, pues disfrutéis de un lugar único.
1: Pues dicho queda, un mar de canciones nos espera en Torrepelugil este jueves y viernes, y ya que vamos, nos quedamos todo el fin de semana y si pueden, pues un poquito más también. Antonio Rosillo, director de Un Mar de Canciones y de Radio Loma en Torrepelugil, muchísimas gracias y que vaya genial.
0: Muchas gracias, compañeros, y feliz verano.

0: 10 de la mañana recapitulamos la actualidad. El Ayuntamiento de Carboneras ha convocado hoy un pleno extraordinario para votar por segunda vez la nulidad de la licencia de obras del hotel.
1: La actualidad pasa esta jornada por la localidad almeriense, cuyo consistorio ha convocado a partir de ahora, de las 10 de la mañana, una nueva votación 3 semanas después de la anterior. El pasado 17 de junio, el voto de 7 de los 12 concejales acordaba posponer la misma para recabar informes sobre el impacto económico que la medida tendría en la localidad. Todo esto después del auto del Tribunal Superior de Justicia de Andalucía, que ordenaba al alcalde de Carbonera, Salvador Hernández, adoptar la resolución para revisar la licencia de obras de hotel del Hotel de Larga Robico, con el fin de declarar la nulidad del permiso que se concedió en enero de 2003 a la promotora Azata del Sol.
0: Un nuevo incendio en un asentamiento de Palos de la Frontera ha quedado extinguido sin heridos.
1: Los bomberos del Consorcio Provincial de Huelva han extinguido en la madrugada de este martes un nuevo incendio originado en el asentamiento del polígono industrial de San Jorge en Palos de la Frontera, en Huelva, que no ha registrado heridos y aún no se ha cuantificado las chabolas afectadas, así como se desconocen las causas del origen. Según han indicado tanto EMA 112 como el Consorcio de Bomberos, el incendio se originó a las 10:30 de la noche de este lunes y se dio por extinguido alrededor de las 2:15 de la madrugada de este martes, aunque algunas zonas quedaron humeantes, aunque sin riesgo de propagación. No es la primera vez que este asentamiento es afectado por las llamas. El más reciente fue el 9 de octubre de 2025, en el que entre 50 y 60 chabolas resultaron afectadas. En este mismo lugar se produjo también un suceso similar en septiembre de 2025, que en esa ocasión afectó a 70 chabolas.
0: Y estamos pendientes también de la actualización del incendio de Grazalema en Cádiz, esperando el balance que dé el consejero en funciones Antonio Sanz desde el puesto de mando avanzado. Un fuego que se declaraba ayer y que, según decía anoche el consejero, evoluciona favorablemente. Y por cierto, Andalucía está bajo avisos naranjas y amarillos por calor, con máximas de 43 grados en Córdoba y Jaén.
1: Así es, la Agencia Estatal de Meteorología ha activado para este martes aviso naranja por altas temperaturas en las provincias de Cádiz, Córdoba, Huelva, Jaén y Sevilla, donde se estima que los termómetros alcanzarán temperaturas máximas de 43 grados, y alerta amarilla también por calor en Almería, Málaga y Granada. Para la jornada, la EMET pronostica un predominio de los cielos poco nubosos, con nubosidad de evolución diurna en la sierra, sin descartar tormentas ocasionales en el norte y este de la comunidad.
0: Se cumplen 10 años del caso de la manada.
1: Los 5 condenados por agresión sexual en sentencia firme del Tribunal Supremo por el caso de la manada de San Fermines, José Ángel Prenda, Ángel Boza, Jesús Escudero, Antonio Manuel Guerrero y Alfonso Jesús Cabezuelo, continúan 10 años después en prisión. Cada uno está en una cárcel diferente y varios han recibido permisos penitenciarios e incluso reducciones de condena. Los 5 amigos sevillanos fueron detenidos el mismo 7 de julio, pocas horas después de la agresión sexual grupal a una chica de 18 años en Pamplona. El caso cambió para siempre la manera en que España trataba este tipo de delitos.
0: Y en el exterior, un proyectil de origen desconocido golpea a un petrolero en el estrecho de Hormuz.
1: El proyectil ha impactado este lunes por la noche contra un petrolero en el estrecho de Hormuz y ha provocado un incendio a bordo. La embarcación se encontraba a unas 8 millas náuticas al este de Lima, en Omán, una zona clave para el tráfico marítimo internacional. Así lo ha informado el Centro de Operaciones de Comercio Marítimo del Reino Unido. Por causa de este incidente, ha agregado la autoridad marítima, no han sido registradas hasta el momento víctimas ni tampoco ningún tipo de impacto medioambiental.

0: Aquí ponemos el punto y seguido la información. Lo retomamos a las 11 y 12 en boletines horarios y a la 1 en la segunda edición de Este Oeste.
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0: Saludos, bienvenidos y bienvenidas a la Onda Local de Andalucía. Son las 11 noticias. El incendio de Grazalema en Cádiz ha quedado estabilizado tras los resultados de las labores de extinción desarrolladas durante la tarde y noche de este pasado lunes, lo que ha permitido rebajar la situación operativa del Plan Infoca del nivel 1 al 0. Asimismo, todos los vecinos desalojados de forma preventiva ya han podido regresar a sus viviendas y alojamientos. El fuego ha afectado alrededor de 222 hectáreas, aunque gran parte de la superficie corresponde a zonas de pasto y los daños sobre el Alcornocal han sido finalmente menores. El dispositivo del Plan Infoca continúa trabajando para lograr el control y la extinción definitiva del incendio. Así lo ha informado el consejero de Sanidad, Presidencia y Emergencias en funciones de la Junta, Antonio Sanz.
1: El incendio se da por estabilizado y eso conlleva también que ha sido estabilizado a las 10 de la mañana. A las 17 hemos bajado el nivel de la situación operativa del plan de emergencia y hemos pasado ya a situación operativa cero. De la situación operativa 1 a situación operativa cero, desescalada por tanto del plan de emergencia, y eso también conlleva decisiones importantes como es la vuelta de toda la población.
0: Y otro apunte, el Infoca ha rebajado de 160 a 142 hectáreas de terreno forestal afectado por el incendio del paraje de Los Abades en Santa Elena, en Jaén, que ya está dado por extinguido desde este lunes 6 de julio a las 12 y media de la mañana. El fuego se dio por controlado el pasado viernes a las 2 y 25 del mediodía, cuando aún trabajaban 19 profesionales apoyados por dos autobombas. Finalmente, y tras un intento fallido de darlo por extinguido el domingo 5 de junio, este lunes se confirmó su extinción. En otro orden de asuntos, Comisiones Obreras Andalucía exige al Gobierno andaluz que aproveche el aumento de la financiación estatal destinado a dependencia. La secretaria de Políticas Sociales de Comisiones Obreras de Andalucía, Inmaculada Sánchez, ha puesto en valor el aumento de la financiación estatal para la dependencia, que en opinión del sindicato va a suponer una válvula de oxígeno para las comunidades autónomas. Así, el sindicato ha instado al Gobierno andaluz a aprovechar la inyección de fondos estatales para dar un vuelco definitivo a la gestión de la dependencia en la comunidad. En el ámbito nacional, el ministro de Asuntos Exteriores, Cooperación y Unión Europea, José Manuel Álvarez, ha anunciado que este martes llegará al aeropuerto Adolfo Suárez de Madrid un nuevo vuelo de repatriación procedente de Venezuela con 78 personas, de las que 59 son españoles, tras el doble seísmo que sacudió al país el pasado 25 de junio y que deja ya más de 3.500 muertos. En una entrevista en Radio Nacional, ha explicado que en ese avión, además de españoles, viajarán venezolanos, portugueses, italianos, belgas, franceses y personas procedentes de Reino Unido. Además, los cuerpos sin reclamar tras los terremotos en Venezuela ascienden a 231. Los cuerpos de las víctimas del doble terremoto que ha devastado La Guaira en el norte de Venezuela y cerca de Caracas han permanecido sin ser reclamados por sus familiares hasta este lunes, según ha informado el gobernador del estado, José Alejandro Terán. El funcionario chavista ha dicho que han recuperado unos 2.400 cuerpos que han sido identificados con la más alta tecnología forense y equipos de última generación. Además, ha advertido que los que no sean reclamados serán llevados al cementerio conocido como La Esperanza para su inhumación. Por otro lado, el mandatario regional ha negado que haya fosas comunes.

Más información de manera ampliada a las 12 en la siguiente actualización. Mientras tanto, sigan informados e informadas en su emisora municipal o comunitaria.

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0: Hola, buenos días desde el estudio Radio Atalaya. Os saluda Juani Carrascosa. Hoy, mucho más tarde que nunca, comenzamos con nuestra sección del boletín informativo. Normalmente, pues lo vemos como a partir de las 10:30, pero hoy, pues son ya las 11:13, casi 14 minutos. Así que vamos a comenzar ya con nuestro boletín informativo de Radio Atalaya. Comentaros pues que hoy es martes, es 7 de julio ya, madre mía, y es San Fermín. Así que muchísimas felicidades para todos los chicos que se llamen Fermín. También es San Aarón y San Cirilo. Bien, pues como días conmemorativos tenemos el Día Internacional de la Conservación del Suelo, Día Mundial del Idioma, Kiswahili o Swahili, el Día Internacional del Cóndor y el Día Mundial del Cacao y del Chocolate. Madre mía, con lo que me gusta a mí el chocolate y el cacao y todas estas cosas. Pues hoy es Día Mundial, hay que celebrarlo. Hay que celebrarlo, hay que comer un poquito de ello. Bien, pues comenzamos ya con nuestro boletín informativo de Radio Atalaya. Ya sabéis que como hoy es martes, tenemos nuestra sección de alimentación con Toni Herba a partir de las 12:10. Y vamos a hablar con ella hoy de alimentos que benefician a la piel. Así que estaremos con ella en nada, en menos de una horita estaremos con ella hablando de este tema. Comenzamos ya con el boletín informativo.
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Hoy martes 7 de julio desde Radio Atalaya vamos a dar paso a las noticias más destacadas. El Ayuntamiento de Cazorla incorpora balizas inteligentes con códigos QR para enriquecer la experiencia de su red de senderos. El Ayuntamiento de Cazorla ha presentado un innovador sistema de balizas inteligentes que permitirá a los senderistas y visitantes acceder al código QR a información sobre el patrimonio natural o la flora, fauna y la historia de los senderos del municipio, avanzando hacia un turismo más accesible. Accesible, sostenible y digital.

El Infoca rebaja la superficie afectada por el incendio de Santa Elena a 142 hectáreas y lo da por extinguido ya. Bueno, extinguido desde el lunes. Desde ayer lunes a las 12:30 de la mañana fue cuando se dio por extinguido. Lo que pasa que había contabilizado así por encima como unas 160 hectáreas y finalmente el terreno afectado ha sido unas 142,3 hectáreas de terreno forestal afectado. Investigados en Jaén por enviar por mensajería una pitón bola y una culebra real. La Guardia Civil ha investigado a dos hombres de 25 y 28 años como presuntos autores de un delito contra la fauna y otro delito de maltrato animal después de enviar por mensajería una serpiente pitón bola y una culebra real de California. Los investigados se corresponden con el remitente del paquete vecino de Pulianas, Granada, y el destinatario vecino de Alicante. La actuación se inició tras el aviso recibido desde una empresa de transporte de paquetería de La Carolina, cuyos trabajadores localizaron una serpiente de grandes dimensiones entre los envíos almacenados en sus instalaciones. Investigado en Jaén por sustraer 1.900 euros con la estafa telefónica del falso soporte técnico. La cibercomandancia de la Guardia Civil ha logrado esclarecer un delito de estafa cometido bajo la modalidad del falso soporte técnico, identificando e investigando en Jaén al titular de la cuenta bancaria receptora del dinero defraudado. El investigado recibió en su cuenta un total de 1.900 euros procedentes de cuentas de la víctima residente en Asturias y tras hacerse pasar por un empleado de una conocida compañía informática y tomaba el control remoto de sus dispositivos. Según ha informado el Instituto Armado, los hechos se remontan a diciembre de este año pasado, cuando la víctima recibió una llamada telefónica de una persona que se identificó como trabajadora de Microsoft y el interlocutor le advirtió falsamente de que su ordenador estaba infectado con virus y se ofreció a solucionar el problema. Cerca de un centenar de menores refugiados saharauis llegan este martes a Jaén para pasar unas vacaciones en paz.

Y Pedro Sánchez anuncia un plan estatal de fertilizantes para el primer trimestre de 2027 que se suma a los 1.100 millones de euros movilizados para el sector primario por la crisis de Oriente Medio. El presidente del Gobierno ha avanzado que se publica el primer listado de 425.000 beneficiarios de la ayuda para la compra de fertilizantes por 600 millones de euros dentro de las medidas por la guerra en Irán, después de que la semana pasada dicho fondo fuese ampliado a otros 165 millones de euros. Y desde el Partido Popular, Camacho señala el fracaso del modelo del PSOE en la Diputación de Jaén, recalca que el cambio real es más necesario que nunca. Los diputados del Partido Popular de Jaén asisten en Castellón al segundo foro de diputación del Partido Popular, que reúne a más de 400 diputados provinciales de toda España. Frente a los avances de otras diputaciones, la de Jaén está estancada y muy lejos de los problemas reales de los jienenses. Moreno, en el homenaje a Blas Infante, Andalucía tiene hoy ansia de igualdad y justicia y futuro. El presidente de la Junta participa en el reconocimiento al padre de la patria andaluza celebrado en el Parlamento y reivindica su defensa de la pluralidad y la diversidad. El sindicato de enfermería, el SASE, denuncia que el Hospital Universitario de Jaén mantiene la sobrecarga de las matronas pese al requerimiento de la inspección de trabajo. La inspección de trabajo concluye que el Hospital Universitario de Jaén no ha corregido las deficiencias detectadas para reducir la elevada carga de trabajo de las matronas. Se advierte de que la falta de matronas sigue poniendo en riesgo tanto la salud de los profesionales como la seguridad de los pacientes. Y Fernández conoce en Valdepeñas de Jaén las actuaciones a ejecutar por 2,1 millones de euros para la mejora de infraestructuras locales tras las borrascas. Y Huesa contará con pistas de petanca e instalaciones de calistenia para mejorar la oferta deportiva a sus habitantes. El diputado de Infraestructura Municipal y la alcaldesa hueseña han visitado las obras que está ejecutando la Diputación, en las que van a invertir 80.000 euros. Y Diputación participa en Serbia en un encuentro europeo para el intercambio de experiencias en políticas de juventud. La diputada de Igualdad y Juventud, María Dolores Ruiz, destaca que esta iniciativa permite establecer alianzas con otros países para impulsar futuros proyectos europeos. Y el presidente de la Diputación Provincial de Jaén, Juan Latorre, ha mantenido una reunión de trabajo con el teniente coronel secretario general del Consejo Superior de Deporte Militar, Francisco Hidalgo, para abordar, entre otros asuntos, la celebración del 35 Campeonato Mundial Militar de Mountain Bike, que tendrá lugar el 30 de septiembre al 4 de octubre en el entorno del Parque Natural de Cazorla, Segura y Las Villas. Un encuentro en el que está previsto que participen entre 120 y 160 deportistas de más de una quincena de países. Y Alcaudete se sumergirá el próximo fin de semana en su pasado medieval durante la celebración de las 21ª fiestas calatravas. Francisca Medina y Yolanda Caballero han presentado este evento, que forman parte del programa promocional Vive Castillos y Batallas, que impulsa la Diputación Provincial de Jaén. Nos vamos ya con la previsión meteorológica para hoy, martes 7 de julio, probabilidad de precipitaciones 0%, humedad de un 22% y viento de 5 km hora, temperatura mínima 23 grados, máxima 37 grados, con el cielo soleado. Para el miércoles mínima de 23 grados, máxima de 38, y tendremos algunas nubes.
Jueves, viernes y sábado, cielo totalmente soleado, mínimas de 20-21 grados, máxima el jueves de 35, o sea que desciende del miércoles 38 al jueves 35, viernes desciende a 32 y de nuevo el sábado sube a 36 grados. Tenemos alerta por temperaturas intensamente altas que pueden alcanzar el día de hoy los 40 grados centígrados.

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Bien, pues nos vamos a ir ahora a escuchar una canción que os tengo por aquí preparada. En esta ocasión es de Humberto Andújar y nos cantan Muero de ganas por ti. Nos quedamos escuchándolo.

Bien, pues ahí dejamos esta canción y nosotros continuamos aquí en Radio Atalaya y vamos a irnos con otra de las canciones que os tengo preparado. En esta ocasión es de Anthony Zeta y Pablo Alborán. Ellos nos cantan Besos Dorados. Nos quedamos escuchando esta canción que espero que también os guste.

Bueno, pues no me digáis que esta canción no es bonita y en este registro yo por lo menos no había escuchado cantar a Pablo Alborán y la verdad es que queda ese dúo muy bonito. Vamos a irnos ahora con otra de las canciones. En esta ocasión es esta chica Samurai la que nos canta Lo que vivimos. Nos quedamos con ella.

Bueno, pues otra canción más de Samurai que no nos deja indiferentes y qué bueno, que siempre pues esta chica nos trae letras muy buenas. Nos quedamos ahora escuchando a Taylor Swift y su canción The Fate of Ophelia. Nos quedamos con esta canción.

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0: Saludos, bienvenidas, bienvenidos a la Onda Local de Andalucía. Son las 12, noticias. Estabilizado el incendio de Grazalema, donde la población desalojada puede volver. El consejero de Sanidad, Presidencia y Emergencias en Funciones, Antonio Sanz, ha anunciado que sobre las 10 de esta mañana se ha dado por estabilizado el fuego en el paraje de El Alamillo, donde ya no hay llamas, por lo que se ha bajado el nivel de la situación operativa del plan de emergencia a cero y toda la población que había sido evacuada puede volver. Además, implica también la apertura de instalaciones, como puede ser el Hotel Fuerte, donde se desalojó a 60 personas, así como la recuperación parcial de las carreteras de acceso que fueron cortadas. Y nos vamos ahora hasta Almería. Carboneras abre la puerta al derribo del Algarrobico. El Pleno del Ayuntamiento ha aprobado este martes, en su segundo intento, el acuerdo para la revisión de oficio del expediente por el que se concedió en enero de 2003 a la promotora Zata del Sol la licencia de obras para edificar un hotel en el paraje del Algarrobico, en pleno Parque Natural de Cabo de Gata-Níjar. Esto conllevaría la anulación del permiso municipal. La sesión, que ha aprobado el acuerdo con 8 votos a favor, llega tras el auto del TSJA, que instó a culminar este proceso después de que el pasado 17 de junio la mayoría de la corporación, con 2 votos de concejales no adscritos y 5 del PSOE, decidieran posponer la adopción de acuerdos hasta recabar nuevos informes sobre las posibles repercusiones económicas y patrimoniales de la medida. Una cuestión sobre la que se han enrocado de nuevo 4 de ellos para marcharse de la sesión y evitar votar el punto. Y también de medio ambiente, un estudio confirma un deterioro gradual del agua del Guadalquivir en todo su recorrido. Un equipo multidisciplinar de la Universidad de Córdoba ha evaluado la calidad del agua del río a lo largo de todo su cauce, entre su nacimiento y su desembocadura. Y para ello, el estudio resultante aúna parámetros físico-químicos y biológicos e indica un deterioro gradual a lo largo del río, a pesar de que la calidad es buena en general. Los grupos de biología molecular de los mecanismos de respuesta a estrés y de bioingeniería de residuos e ingeniería verde de la Universidad de Córdoba se han unido en el estudio del curso completo del río Guadalquivir. Además, han aplicado por primera vez un análisis holístico y multidisciplinar que tiene en cuenta no solo las variables físico-químicas del agua, sino también las microbianas, para examinar la calidad e identificar los tramos críticos que puedan sufrir alteraciones de la misma. Los resultados han mostrado un deterioro gradual, aunque no preocupante, a lo largo del río, con peor calidad del agua en el tramo medio-bajo, algo común en todos los cauces de agua dulce, según este equipo investigador de la UCO. Junio fue el segundo más cálido y el tercero más seco desde 1961. Así lo señala este martes la Agencia Estatal de Meteorología en su balance climático. En concreto, la temperatura media en la España peninsular fue de 23,3 grados, lo que supuso 3,2 más de lo normal. Y el promedio de precipitación fue de 12,4 litros por metro cuadrado, un 39% de lo habitual. En este sentido, la EMET incide en que 13 de los 15 junios más cálidos han tenido lugar en el siglo XXI. De acuerdo con el organismo estatal, junio fue extremadamente cálido en la mayor parte de la España peninsular. Solo se puede clasificar como un mes muy cálido en la costa mediterránea, depresión del Ebro y Valle del Guadalquivir. Durante la mayor parte del mes, las temperaturas estuvieron por encima de lo normal y destacaron los valores térmicos registrados entre los días 21 y 25, cuando se alcanzaron valores extremos. De hecho, la EMET apunta a que el día 23 de junio las máximas alcanzaron valores en torno a 9 grados por encima de lo normal. Y en el exterior, Portugal refuerza la vigilancia contra los incendios. La Guardia Nacional Republicana Portuguesa ha prorrogado el estado de alerta y ha anunciado el refuerzo de sus dispositivos de vigilancia, patrullaje y fiscalización en el país ante el agravamiento del riesgo de incendios forestales por las altas temperaturas previstas para los próximos días, después de que el fuego en Boecela, el mayor de este año, quedara controlado. A la una volvemos en la segunda edición de Este Oeste.
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0: Pues una semana más aquí en Radio Atalaya. Tenemos que darle la bienvenida a nuestra asesora nutricional, que la tenemos al otro lado de la línea telefónica, Toni Arbá. Buenos días, Toni.
1: Muy buenos días de nuevo, con este veranito tan fresquito que llevamos.
0: Sí, sobre todo ahora en estos días, que no ha pillado la ola de calor. Bueno, sí. Toni, vamos a hablar hoy de los alimentos que debemos tomar en verano que nos ayudan a nuestra piel. Cuéntanos qué tipo de alimentos serían estos.
1: Más bien, en primer lugar, los hábitos son importantísimos porque el primer alimento que debemos de tener permanentemente todo el verano es beber suficiente agua durante todo el día. Es el primero, ¿vale? Uh-huh. Es como el imprescindible. Luego ya, por supuesto, pues en segundo lugar sí sería un poco lo general que todas esas frutas y verduras del momento de diferentes colores a diario, esas tres mínimas que siempre estamos diciendo. Uh-huh. El tercero sería, por ejemplo, pues evitar sobre todo lo que malearía, envejecería a nuestra piel, como es tóxicos como el alcohol y alimentos que no son los naturalmente que debían, o sea, son ultraprocesados o ricos en azúcares o aditivos y tal, y eso toxifica mucho la piel, porque todo lo interior se reconoce luego en el exterior, que es nuestra principal visión, ¿no?, de una persona, la piel de cara a cuerpo. Uh-huh. Y luego ya, por supuesto, nutrir o proteger a la piel de aquellos radiaciones solares más intensas. El sol no deja de ser otro nutriente para nosotros y lo necesitamos por la producción de vitamina D, que en otras ocasiones hemos hablado. Esa vitamina D solo la obtenemos con muy poquitos alimentos y dependemos del sol. Entonces, meter la hora más posible, que ahora es muy intenso, entonces las primeras o últimas horas no darían esa historia de nutrición hacia la piel muy buena. Entonces, el sol y con una protección el resto del día, ¿vale? Uh-huh.
0: Entonces, como hábito de alimentación, fundamental primero la hidratación, el agua. Luego tendríamos, como has dicho, las verduras y todos los vegetales, frutas, etcétera. Y lo último, evitar todo tipo de ultraprocesados y rico en azúcar. Ahí también podríamos incluir. Y el alcohol. Y ahí también podríamos incluir en este grupo los helados, que llevan bastante condensación en azúcar.
1: Pues mira, no deja de ser al final un ultraprocesado, alimento cuyos componentes al final no tienen un procesamiento industrial, por poco es así, mucha carga de grasas que depende de la calidad del helado, pues también tendremos grasas mejores o peores, pero al final una grasa de origen animal que proviene sobre todo de la nata, ¿no?, de la leche de vaca. Y depende de las personas, pues son más tolerantes a esa lactosa, a esa grasa que acumulan por otras vías. Entonces es un suma de una incomodidad hacia el cuerpo, una inflamación que estuvimos hablando la otra vez, sí, y que generaría que esa piel tampoco luciese tan bonita y tan protegida, ¿vale? Entonces necesitamos otro tipo de grasa, entonces no helados se incluyen de estos de ultraprocesado y azucarado o, como tú bien dices, sí, serían evitables para que la piel estuviera mejor.
0: Bien. ¿Y por qué, desde tu punto de vista, nos podrías contar por qué debemos cuidar la piel a día de hoy, además de por lo que ya sabemos, de que no las podemos quemar, etcétera, etcétera?
1: Claro, nosotros tenemos muy en cuenta a nivel superficial y la apariencia de la piel.
0: Sí, la mancha y todo lo que nos puede salir.
1: Exacto, y hay que protegerla por esos motivos que casi más va a ser como más eso, un patrón más de superficie que de entender el motivo importante en el que nuestra piel no deja de ser un órgano que protege al cuerpo, formando esa barrera frente a esas bacterias, esos virus, esos químicos que estamos con los contaminantes ambientales, etcétera, está soportando esa toxicidad ambiental y que al final incluso esta piel nos ayuda a regular nuestra temperatura corporal. Uh-huh. Como no la cuidemos, vamos a soportar peor pues esta subida y bajada de temperatura, ahora más subir que bajar desde luego, pero esa adaptación que tiene nuestro cuerpo de lo externo, depende de la protección de nuestra piel, de la nutrición de nuestra piel. Y en eso pues está se tiene muy en cuenta estos alimentos. Aparte de que nuestra piel se va renovando constantemente, porque al final es muy dañada dado que está en el exterior y entonces cada poco se va dañando y necesitamos mantener esa firmeza, esa elasticidad, que gracias a los alimentos también se le puede dar, ¿vale? Y luego también tenemos en cuenta que ahora, por ejemplo, el morenito de nuestra piel sí nos va a servir como un semáforo de la protección, porque cuanto más morenito te pones es por indicativo de que tú tienes la suficiente melatonina, que es la que dora la piel, ¿no?
0: Sí.
1: Porque tiene esas células, y que pues, ese bronceado también va a proteger en nivel óptimo a la piel, ¿vale? No significa que cuando estés morena ya no te, ¿qué te digo?
0: No te vas a quemar.
1: Tienes, exacto, sigues teniendo que nutrirla con los alimentos, con protección solar y demás, pero está menos expuesta que una persona que tiene su tonalidad de piel muy baja, ¿no? Muy blanquita y tal, como mi caso. En fin, así que nada, que al final hay que nutrirla para el beneficio de todo lo que hemos hablado. Y nada, y los alimentos toman protagonismo en ello.
0: Y bueno, pues cuéntanos ya cuáles serían los alimentos que nos beneficiarían en este caso en la piel.
1: Vale, pues mira, vamos, en general podemos decir que todo lo que nos dé mucha vitamina A, vitamina C y tal, y mucho aporte de agua y mucho antioxidante van a ser los que tengan un poco ese elemento protector y nutricional, como son nuestras frutas, que tienen todas esas características, porque la mayoría de nuestras frutas superan el 90% en agua, y hace que se dañe menos o que se envejezca menos la piel, gracias a esa vitamina A que, por ejemplo, tiene nuestro melón, la vitamina C que tiene, por ejemplo, todo lo de color rojizo, como es el tomate, aunque esté dentro de las verduritas, que no le
0: Sí.
1: pasa, pero también esa vitamina C de los kiwis. Del tema de los frutos rojos, pues tiene capacidad para, con esa vitamina C se forma el colágeno de nuestra piel. Entonces tiene la consistencia necesaria o firmeza que hemos comentado antes, ¿vale? Las verduras, por ejemplo, pues también es otro segundo grupo de alimentos que nos van a favorecer porque igual que el pimiento, también la zanahoria o el tomate comentado, tiene muchísima vitamina A
0: Sí.
1: y igualmente, y las espinacas también complementarían por su color verde oscurito y que tienen también esa vitamina E que encontramos también protectora, ¿vale?
0: Vale.
1: Así que ese es un primero de fruta, un segundo de verdurita y un tercero son nuestras grasas buenas, las grasas saludables, para que nuestra piel tenga la suficiente elasticidad y pues tenga la flexibilidad necesaria para esa adaptación, ¿no? Y soporte mejor todos los posibles cambios. Entonces, pues, por ejemplo, son nuestras grasas buenas como el aguacate para nuestra ensalada, nuestro aceite de
0: Sí.
1: oliva para formar parte de ella o gazpachito y tal, nuestros frutos secos como las nueces que siempre las tenemos en cuenta porque son muy ricas también en vitamina E y a nivel de energía también va a ser muy buena, ¿no? Pero en
0: Sí.
1: lo que se refiere a nuestra piel, pues va a ser la reina de la elasticidad, ¿vale? Por su
0: Vale.
1: vitamina E y grasas y su omega 3 y tal, ¿vale? Así que más o menos serían esos tres grupos súper importantes.
0: Bueno, pues muchísimas gracias, Tony, por traernos un día más un tema tan interesante. En esta ocasión hablamos de estos alimentos que nos ayudan a beneficiar, pues son la hidratación, la elasticidad de nuestra piel y ahora de cara al verano, pues mucho más importancia todavía.
1: Claro que sí. Bueno, pues a nutrirse también por la parte que le toca a nuestra piel y todo eso y se engloba también casi de una alimentación mediterránea, que tampoco es nada extraño y apto para todos y disponible seguro. Así que a por ello.
0: Muchísimas gracias, Tony. Hasta otra.
1: Venga, hasta la próxima.
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Bien, pues ahora nos vamos con una canción que os tengo por aquí preparada de Carin León y esto que nos canta es Ruca. Nos quedamos escuchándolo.

Bueno, pues ahí dejamos esa canción y nos vamos con otra. Ahora vamos a escuchar a Coby Cantillo junto con Alex Ponce. Ellos nos cantan Imposible, nos quedamos escuchándolos.

Bueno, pues no me digáis que no es bonita esta canción. Y ahora continuamos con otra. En esta ocasión vamos a escuchar a Romeo Santos junto con Prince Royce y nos traen esta canción de Blancanieves. Nos quedamos escuchándolos.

Bien, pues ahí dejamos esta canción y vamos a irnos ahora con las ofertas de empleo de Andalucía Oriental para la provincia de Jaén, que siempre las vemos aquí en Radio Atalaya. Y comenzamos en Úbeda. Han salido cuatro vacantes de oficial de jardinería. En Peal de Becerro, una vacante de técnico de integración social. En Alcalá la Real, tres vacantes de auxiliar de ayuda a domicilio. En Hornos, una vacante de auxiliar de ayuda a domicilio. En Siles, dos vacantes de auxiliar de ayuda a domicilio. Y en Santiago Pontones, cuatro vacantes de auxiliar ayuda a domicilio. Luego tenemos en la ciudad de Jaén una vacante de auxiliar administrativo. En Villanueva del Ariscal tenemos cinco vacantes de auxiliar de ayuda a domicilio. Bueno, pues estas son las ofertas de empleo de Andalucía Oriental para la provincia de Jaén. Y más información, ya lo sabéis, como siempre, a través del Servicio Andaluz de Empleo. Pueden consultarlo o en Andalucía Oriental pueden consultar, acceder a estas ofertas de empleo y consultarlas. Nosotros continuamos en Radio Atalaya y ahora vamos a hacerlo con otra canción. En esta ocasión vamos a escuchar a Farruko junto con Gracie y Stevie Aoki. Ellos nos cantan Ya que no. Ya pa' qué, nos quedamos escuchándolos.

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Bueno, pues vamos a ver qué tenemos aquí en nuestro municipio de Leiruela. Novedades, ya sabéis que no tenemos novedades, pero bueno, como no tenemos novedades, vamos a recordar qué es lo que tenemos en nuestro municipio de Leiruela. Y una de

0: las cosas que tenemos es esta exposición del 75 aniversario del Instituto de Estudios Jienenses, que ha reunido las 40 obras ganadoras del Premio Jaén de Pintura Emilio Ollero y que recorre 14 municipios de la provincia hasta abril del 2027. Acercando así pues el patrimonio artístico a toda la ciudadanía. Bueno, pues esto es lo que tenemos en nuestro municipio de La Iruela. Ya desde la semana pasada, bueno, nosotros lo estamos anunciando y ya está instalado justo en la Plaza de la Constitución, en una exposición al aire libre, donde en cualquier momento del día pueden pasarse y contemplar y disfrutar de estas obras maestras. Y ninguna novedad más por aquí, por nuestro municipio de La Iruela. Recordamos de nuevo que para este viernes 10 de julio, tenemos el tributo a la guerrera en el circo K-Pop Continental Circus, que es a las 9:30 en el interior del auditorio del Castillo de La Iruela. Así que os invitamos a que pasen por allí, compren sus entradas y disfruten de la magia, de los cómicos, de cantajuegos, este tributo de la guerrera K-Pop, malabarista, entre otras. Y nos despedimos ya de todos ustedes, desearles una fantástica tarde y mañana más de nuevo aquí en Radio Atalaya. Nos quedamos con la onda local de Andalucía. Hasta mañana.
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0: Saludos y bienvenidos y bienvenidas a la Onda Local de Andalucía. Estamos en la segunda edición de Este a Oeste en este martes 7 de julio. Hoy el consejero de Presidencia y Emergencias en Funciones, Antonio Sanz, ha anunciado a las 10 de este martes 7 de julio que el incendio en el paraje del Alamillo en Grazalema, en Cádiz, se ha dado por estabilizado. Por ello, se ha bajado el nivel de la situación operativa del plan de emergencia a cero y toda la población que había sido evacuada puede volver. Además, implica también la apertura de instalaciones como puede ser el Hotel Fuerte, donde se desalojó a 60 personas, así como la recuperación parcial de carreteras de acceso que fueron cortadas.
1: El incendio se da por estabilizado y eso conlleva también que ha sido estabilizado a las 10 de la mañana. A las 17 hemos bajado el nivel de la situación operativa del plan de emergencia y hemos pasado ya a situación operativa cero. De la situación operativa 1 a situación operativa 0, desescalada por tanto del plan de emergencia, y eso también conlleva decisiones importantes como es la vuelta de toda la población.
0: En este sentido ha explicado que aunque el viento no va a ser protagonista, las altas temperaturas pueden hacer que esos puntos calientes humeen. El consejero ha explicado que el dispositivo Infoca va a permanecer actuando hasta su control y hasta su definitiva extinción, que puede durar varios días, pero el incendio se da ya por estabilizado. El presidente de la Junta de Andalucía, Juan Manuel Moreno, ha aplaudido el admirable esfuerzo, dice, para estabilizar el incendio de Grazalema. El plan Infoca demuestra una vez más que es uno de los mejores dispositivos de Europa en la lucha contra los incendios forestales. Así lo ha afirmado el presidente en funciones en un mensaje en su red social X. Es el apunte que destacamos en portada. Repasamos ahora más en titulares.

0: Carboneras abre la puerta al derribo del Algarrobico con la aprobación del acuerdo para anular la licencia. Las entidades LGTBIQA+ alertan de que el Partido Popular pretende repatologizar la transexualidad. SATSE advierte de que el acuerdo PP-Vox no afronta problemas estructurales de enfermería y fisioterapia. En Cádiz, San Fernando se prepara para acoger la Feria del Carmen y de la Sal la semana que viene. Conocemos el estado actual de nuestras carreteras desde la Dirección General de Tráfico con Marta Míguez. Buenas tardes.
1: Muy buenas tardes. ¿Qué tal? En estos momentos les pedimos precaución. Van a encontrar dificultades en Huelva, en la A49, en niebla en ambos sentidos de la Maxa. También se complica en Sevilla, su entrada por la A66, a su paso por Camas, en su ronda S30, en Los Bermejales y Tablada, en sentido A49. Se complica el acceso a Cádiz por la A48, a su paso por el Marquesado, y también retenciones en Málaga, en la entrada por la A45 en Antequera y tráfico regular en la A7. Ya en el entorno de Los Monteros y San Pedro Alcántara en sentido Marbella, y ya en el entorno de Ciudad Jardín en sentido de incorporación con la MA20. Se complica también en Almería la A7 a su paso por Viator en sentido Motril, y por último tráfico lento en Jaén en la A44 en el entorno de Cárcel en ambos sentidos de la marcha.
0: Gracias, Marta. Conocemos también las previsiones del tiempo desde la Agencia Estatal de Meteorología con Javier Andrés. Buenas tardes.
2: Buenas tardes, continuamos con la ola de calor hasta el jueves con temperaturas máximas y mínimas muy altas. Las temperaturas hoy en el sur y este de la comunidad suben, en el resto se mantienen con pocos cambios, con peligro importante por máximas que pueden alcanzar o superar los 40-43 grados en amplias zonas de la mitad oeste y centro de la comunidad. Se esperan hoy máximas de 43 en Córdoba, 41 en Sevilla, 39 en Granada y Jaén, 37 en Huelva, 34 en Málaga, 33 en Almería y Cádiz. Mañana las temperaturas en la vertiente mediterránea subirán. Las diurnas en el Golfo de Cádiz bajarán y el resto se mantendrán con pocos cambios. Esta tarde tenemos cielo poco nuboso con nubes de evolución en las sierras orientales. Mañana cielo poco nuboso, de nuevo con nubes de evolución en las sierras del nordeste e intervalos de nubes bajas en el litoral mediterráneo. El viento esta tarde será flojo variable con intervalos moderados del sur y con levante moderado en el estrecho ocasionalmente fuerte. Es una información de AEMET.
0: Gracias, Javier. Continuamos con la actualidad del día.
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0: Carboneras abre la puerta al derribo del Algarrobico. El Pleno del Ayuntamiento ha aprobado este martes, en su segundo intento, el acuerdo para la revisión de oficio del expediente por el que se concedió en enero de 2003 a la promotora Azata del Sol la licencia de obras para edificar un hotel en el paraje del Algarrobico, en pleno Parque Natural de Cabo de Gata, Níjar. Esto conllevará la anulación del permiso municipal. Escuchamos a Salvador Hernández, alcalde de Carboneras.
8: Desde el Ayuntamiento de Carboneras vamos a seguir atendiendo las resoluciones judiciales y esperamos y deseamos que el hotel del Algarrobico, el culebrón del hotel del Algarrobico, termine cuanto antes y termine de la mejor manera posible para el pueblo de la. Vuelvo a solicitar, a rogar, tanto a Junta de Andalucía como al Gobierno de España, la ayuda, la colaboración, e intentemos entre todos salir de la mejor manera posible de este embrollo del que llevamos sufriendo los carboneros más de 20 años.
0: La sesión que ha aprobado el acuerdo con 8 votos a favor llega tras el auto del Tribunal Superior de Justicia de Andalucía, que instó a culminar este proceso después de que el pasado 17 de junio la mayoría de la corporación, con 2 votos de concejales no adscritos y 5 del PSOE, decidieran posponer la adopción de acuerdos hasta recabar nuevos informes sobre las posibles repercusiones económicas y patrimoniales de la medida, una cuestión sobre la que se han enrocado de nuevo 4 de ellos para marcharse de la sesión y evitar votar el punto. A este respecto, el diputado de Por Andalucía, Ernesto Alba, reclama que se acaten las sentencias y que se produzca el derribo inmediato del hotel.
9: Entendemos que se tiene que cumplir la sentencia del TCJA y que se quede y que ya el ayuntamiento dé por algún con su finiquitado esto ya, que cumpla con la sentencia, no dejando ningún tipo de más de revisión, sino de nulidad de la misma, y que cuanto antes pase a su derribo.
0: El diputado advierte además de que el Algarrobico representa un modelo fracasado de especulación urbanística, depredación y negocio rápido a costa de nuestra tierra, y señala que Almería merece futuro, no más ladrillazo. Las entidades LGTBIQA+ alertan de que el Partido Popular pretende repatologizar la transexualidad. Un total de 34 entidades LGTBIQA+ de Andalucía han rechazado las declaraciones del vicesecretario general de Igualdad del Partido Popular, Jaime de los Santos, que plantea exigir un informe psicosocial para modificar el sexo registral. Las organizaciones consideran que esa propuesta supone volver a tratar la transexualidad como una enfermedad, pese a que la Organización Mundial de la Salud dejó de considerarla un trastorno mental en 2018. Así lo ha denunciado en la onda local de Andalucía Luis Pablo Cañada, portavoz de las entidades andaluzas LGTBIQA+.
10: Lamentamos mucho este posicionamiento y estas declaraciones del vicesecretario general de Igualdad del PP, Jaime de los Santos, que considera que la autodeterminación de género es una ficción y que deja claro que tienen intención de modificar la actual ley trans. Exigir ese informe psicosocial. No podemos perder de vista que históricamente fue la medicalización de la homosexualidad lo que justificó que se promulgaran leyes que nos condenaran.
0: Además, las entidades cuestionan la posición del Partido Popular en el Congreso durante la votación para convertir en delito las llamadas terapias de conversión. Cañada ha calificado de bastante paradójico que el dirigente popular Jaime de los Santos reivindicara públicamente ser maricón y de derechas y minutos después el PP optara por abstenerse en una iniciativa para perseguir penalmente estas prácticas.
10: Se llevó al Congreso de los Diputados, después de muchos meses, por asociaciones de carácter nacional como No es Terapia, la propuesta de reforma del Código Penal que criminalizase específicamente esas mal llamadas terapias de conversión. Y un poquito antes de la votación, el propio Jaime de los Santos, muy orgulloso, decía maricón y de derecha y a mucho orgullo, pero luego, minutos más tarde, cuando tenía que votar a favor de esa criminalización, se abstenía en el voto. Uh-huh. Algo bastante paradójico.
0: Las organizaciones muestran también su preocupación por el acuerdo de gobierno entre PP y Vox en Andalucía. Advierten de que estarán vigilantes ante una posible revisión de las leyes de igualdad y diversidad, así como de los programas públicos de sensibilización y protección del colectivo. Otro apunte, SATSE advierte de que el acuerdo del Partido Popular y Vox no afronta problemas estructurales de enfermería y fisioterapia. El sindicato de enfermería SATSE en Andalucía ha valorado este martes de forma positiva algunas de las medidas sanitarias incluidas en el acuerdo de gobierno suscrito entre el Partido Popular y Vox en materias como financiación, estabilidad laboral y atención primaria, aunque advierte de que no afrontan problemas estructurales del sistema sanitario público andaluz, especialmente en materia de déficit de enfermeras y fisioterapeutas. Juan José Sánchez es el secretario general de SATSE Andalucía.
11: Incorpora algunas propuestas que coinciden con las reivindicaciones históricas del sindicato, especialmente aquellas relacionadas con la estabilidad laboral, la mejora de las condiciones profesionales, el refuerzo de la atención primaria y la lucha contra las agresiones a los profesionales sanitarios. No obstante, el acuerdo habla genéricamente de contratación de profesionales, pero no establece objetivos cuantificados ni dotaciones específicas para corregir este déficit estructural. SASE echa en falta un compromiso explícito para la implantación efectiva de las especialidades de enfermería, el desarrollo de todas las categorías profesionales, enfermera y fisioterapeuta.
0: En particular, reclama medidas concretas para potenciar la enfermería familiar y comunitaria, la enfermería de salud mental y el resto de especialidades, entre ellas la enfermería pediátrica.
11: Así como medidas concretas para potenciar la enfermería familiar y comunitaria, la enfermería de salud mental y la enfermería especialista de todos los ámbitos asistenciales. Desde SASE Andalucía se recuerda que los profesionales sanitarios llevan años soportando sobrecarga asistencial, déficit de personal, precariedad y pérdida de poder adquisitivo. Por ello, el sindicato exige que las medidas anunciadas se traduzcan en compromisos presupuestarios concretos, calendarios verificables y dotaciones suficientes.
0: Además, ha lamentado que el acuerdo no aproveche la oportunidad de impulsar un nuevo modelo asistencial centrado en los cuidados, otorgando un mayor protagonismo a la enfermería en ámbitos como la atención a la cronicidad, la prevención de enfermedades, la educación para la salud, también la atención domiciliaria y la promoción de la autonomía de las personas. De igual modo, el sindicato tacha de insuficiente la falta de referencias específicas al refuerzo de las enfermeras escolares, las gestoras de casos, las plantillas de residencias y centros sociosanitarios, así como al desarrollo de las competencias avanzadas de la profesión enfermera. Por otro lado, Comisiones Obreras Andalucía exige al Gobierno andaluz que aproveche el aumento de la financiación estatal destinado a dependencia. La secretaria de Políticas Sociales de Comisiones Obreras de Andalucía, Inmaculada Sánchez, ha puesto en valor el aumento de la financiación estatal para la dependencia, que en opinión del sindicato va a suponer una válvula de oxígeno para las comunidades autónomas. Así, el sindicato ha instado al Gobierno andaluz a aprovechar la inyección de fondos estatales para dar un vuelco definitivo a la gestión de la dependencia en la comunidad.
12: El aumento de la financiación estatal para la dependencia va a suponer una válvula de oxígeno para las comunidades autónomas en general, que llegará a cumplir con el objetivo del 50% de la financiación acordada en su momento y que en el caso de Andalucía supone un extra de 957 millones de euros que se añaden a lo que estaba ya previsto para este año y para el año que viene. Ahora el Gobierno andaluz no tiene ninguna excusa para seguir liderando los peores datos de dependencia a nivel estatal con la retahíla manida de la infrafinanciación.
0: Por otra parte, la responsable sindical ha recordado que las personas usuarias de la dependencia vienen aportando a través del copago un 30% que hay que descontar del total de gastos certificado.
12: No podemos olvidarnos que estimamos que las personas usuarias vienen aportando a través del copago el 30% que hay que descontar del total de gasto certificado, con lo cual el Gobierno de Andalucía va a tener margen suficiente para reconducir la situación. Desde Comisiones Obreras estaremos vigilantes para que este aumento mejore la calidad de la atención a las personas usuarias y mejore las condiciones laborales y salariales de las trabajadoras.
0: Alcanzamos la 1:15 del mediodía, hacemos una pausa y continuamos con la información local y provincial.
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0: Abrimos la crónica local en Cádiz. San Fernando se prepara para acoger la Feria del Carmen y de la Sal. La semana que viene nos lo cuenta Manuel Guzmán, Radio Chipiona.
16: Así es, del 14 al 19 de julio se celebra la Feria del Carmen y de la Sal de San Fernando. La procesión marítima de la Virgen del Carmen de Gallineras volverá a surcar las aguas del Caño de Santipetri en la jornada del próximo 16 de julio. Pero en esta ocasión, este acto, que arrastra a una gran cantidad de público, se llevará a cabo por la tarde. A las 5 está previsto que dé comienzo el traslado de la Virgen desde la carpa que se instala en el muelle de Gallineras hasta el Pantalán para proceder a su embarque, según ha informado a sus socios el Club Náutico, promotor de esta procesión marítima que se ha convertido en uno de los eventos más populares de esta jornada. Es todo desde la provincia de Cádiz.
0: Gracias, compañero. Y en Huelva, alcaldes de la Sierra celebran el regreso del tren como un recurso turístico importantísimo, pero piden estabilidad ante futuros cortes. Nos lo cuenta Rosa Gómez, Moguer Radio.
17: Buenas tardes. Los alcaldes de la Sierra celebran el regreso del tren y reclaman estabilidad para el servicio. Así es como los alcaldes de la Sierra de la provincia de Huelva han mostrado su satisfacción por la recuperación de la conexión ferroviaria entre Huelva y Sevilla tras las obras realizadas por Adif, destacando que el tren es un recurso fundamental para el desarrollo turístico y económico de la comarca. Los responsables municipales consideran que el ferrocarril es una herramienta clave para atraer visitantes y combatir la despoblación en el medio rural. Además, han pedido a las administraciones que garanticen la estabilidad del servicio y eviten futuros recortes e interrupciones prolongadas, ya que consideran que la continuidad del tren es esencial para vecinos, trabajadores y turistas. El tráfico ferroviario se restableció el pasado 15 de junio después de varias semanas de trabajos de mejora y reparación de la infraestructura. Esto es todo desde Moguer.
0: Gracias, compañera. 1:18 del mediodía. Hacemos una breve pausa y continuamos.
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0: El incendio forestal declarado este lunes en el paraje del Alamillo, en Grazalema, en Cádiz, ha quedado estabilizado tras afectar a 222 hectáreas y obligar al desalojo preventivo de 188 personas. La evolución favorable del fuego ha permitido rebajar el plan Infoca a situación operativa cero y recuperar la normalidad en la zona, aunque el operativo continúa trabajando hasta lograr su completa extinción. Hablamos hoy con el alcalde de Grazalema, Carlos Javier García, para conocer cómo se ha vivido esta emergencia y cuál es la situación del municipio. Muy buenas, Carlos.
19: Hola, ¿qué tal? Buenas tardes.
0: Buenas tardes. Después de horas de enorme tensión, ¿cómo se encuentra el municipio tras la estabilización del incendio?
19: Bueno, pues por suerte, acaban de comentarlo ustedes, el nivel de emergencia se redujo a primera hora de la mañana después de la reunión de coordinación, que en el puesto de mando avanzado, que en la tarde de ayer se situó en la zona alta de Grazalema, bueno, pues manteníamos esta mañana la evolución del fuego. Durante la noche, bueno, pues se ha distanciado muchísimo. De ese arranque tan violento que tuvo en el día de ayer, fueron esenciales los trabajos que durante la tarde se llevaron a cabo con una enorme capacidad de medios aéreos. El trabajo en tierra durante la noche ha sido también muy, muy eficaz y efectivo, toda vez que los medios aéreos tuvieron que retirarse con el ocaso del día. Y bueno, la evolución de la noche, acompañada también por la propia situación meteorológica, había un cambio de vientos anunciado que era favorable a la propia evolución del incendio, ha permitido que esta mañana se dé por estabilizado. Y bueno, los medios del Infoca siguen trabajando a destajo para poder controlarlo y para que se dé por extinguido. Para eso pueden pasar horas, incluso días. Va a haber que seguir trabajando en la zona, que es muy densa forestalmente hablando, en estos próximos días, pero por suerte el nivel de peligro máximo ya no es tal. Y bueno, desde ayer que pudieron volver todos mis vecinos de la Ribera a abrir de nuevo esa carretera a esta zona, de mucha agricultura, de mucha ganadería, a la decisión de esta mañana de retomar toda la actividad en la Cegueta, los alamillos, el campo buche, los terrajos, ciertamente de mucha más normalidad después de unas primeras horas, insisto, en el día de ayer muy, muy complicadas.
0: Alcalde, además, como comentábamos, el desalojo preventivo afectó a casi 200 personas, no solo ya a vecinos, sino también a turistas. ¿Cómo se ha gestionado ese operativo? Sobre todo, ¿cuál ha sido la respuesta de la población?
19: Bueno, tenemos que tener en cuenta que había un amplísimo número de turistas alojados fundamentalmente en una instalación hotelera que se desalojó por la manera en que el viento comenzó a complicar las cosas en torno al hotel, el hotel El Fuerte Grazalema. La propia compañía, coordinación con otros alojamientos de la localidad, pudo redistribuir algunos de esos alojados en el hotel. El propio ayuntamiento dispuso el pabellón polideportivo, las instalaciones de la piscina municipal en esas horas de calor. Hasta tanto se produjeron, ya digo, los realojos en otras instalaciones turísticas del pueblo, en el propio casco urbano. También en otras instalaciones hoteleras de la propia firma se reubicaron muchos de estos turistas, y en relación, bueno, pues a los vecinos de Grazalema, muchos de ellos, aún teniendo esas primeras residencias en estos entornos afectados, tienen residencia habitual también dentro del casco urbano, en el pueblo. Así que, por suerte, bueno, la situación no ha sido tan complicada, más allá de ese temor inicial por las cabañas de ganado, muchos animales en toda esta zona, que, bueno, se fueron salvando esas situaciones con colaboración máxima por parte de todos, los cuerpos y fuerzas de seguridad, el propio dispositivo de extinción y, desde luego, también una manera muy positiva de actuar por parte de todos los vecinos y vecinas. Pero bueno, ya a esta hora, por suerte, no queda ninguna zona restringida al paso de vecinos, y todo lo que se temía también desde el punto de vista material, esas casas pudieron ser salvadas con la acción del dispositivo que estuvo trabajando, ya digo, de manera importante a lo largo de toda la tarde de ayer.
0: Aunque el incendio está estabilizado y los vecinos ya vuelven a la normalidad, como dice, todavía quedan puntos calientes y el operativo continuará varios días. ¿Qué mensaje trasladaría ahora a los vecinos y vecinas para que mantengan la prudencia, alcalde?
19: Bueno, de entrada, comentar que bueno, iba a ser un primer llamamiento a la tranquilidad. Se pueden ver todavía focos, pueden aparecer focos de humo a lo largo de las próximas horas. Puede verse también fuego durante la noche. No se descarta que en todo el perímetro, que afecta a unas 220 hectáreas, puedan aparecer focos internos, puesto que la afección a toda esa masa forestal, principalmente de encina y alcornoque que hay en la zona, que ha resistido muy bien el incendio por las propias características, ¿no?, de estas especies, puede aparecer algún otro punto caliente dentro de ese perímetro bastante controlado a estas horas, ¿no? Ese llamamiento a la tranquilidad, porque los medios aéreos siguen operando todavía, eso siempre, bueno, pues genera la tensión, ¿no? Así que de entrada lanzamos el mensaje de tranquilidad y, desde luego, un mensaje de prudencia y vigilancia en relación a todas las fincas en el entorno del incendio, porque se ha permitido el acceso, pero desde luego con toda la vigilancia que merece una situación de estas características. Estamos viviendo veranos muy complicados, ya no solo en Andalucía. La acumulación de olas de calor sin que haya descanso demuestra esa situación tan crítica que vamos a tener que enfrentar en los veranos de nuestra comunidad. Pero bueno, ya vimos lo que pasó la semana pasada en toda Europa, en media Europa, lo que está ocurriendo todavía estos días con las altísimas temperaturas que estamos viviendo, y todo ello después de un invierno que fue muy lluvioso y que ha provocado que haya también muchísima vegetación en todos nuestros entornos. Así que el mensaje de entrada a la tranquilidad y, desde luego, a la precaución y a la vigilancia máximas.
0: Carlos Javier García, alcalde de Grazalema, muchísimas gracias por contarnos la evolución de ese incendio en el día de hoy. También nosotros desde aquí, desde la Onda Local de Andalucía, seguiremos pendientes de cómo avanza. Muchísimas gracias.
19: Gracias a vosotros por vuestra atención. Un saludo, buen día.

aquí lo dejamos por el momento. La información continúa esta tarde a las 5 y 6 en nuestros boletines y a las 7 con la información ampliada en la tercera edición de De Este a Oeste. A partir de ahora escucharemos el episodio número 23 de Conexión Europa. Hoy abordamos cómo se construye una economía más sostenible a través de la ciencia y la innovación. Es una producción de EMA RTV en el marco del proyecto Locoesion, apoyado por la DG Regio de la Comisión Europea. Como decimos, mientras tanto, sigan informados e informadas en su emisora municipal o comunitaria.

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0: Nosotros somos machos, pero no machistas.
1: Y esta letra es machista.
2: Esta letra de mi abuela, de hace ya mucho tiempo.
0: Bueno, dame un segundo, dame todo, por favor.
3: Hola, hola.

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1: Este track es fijo en mis listas. Es de Onrubia y tiene una energía especial para romper la rutina de este martes. Subid el volumen y dejar que os cargue las pilas su remix para Superestrella.

0: Ahí la tenías, Lola Índigo sin autotune.
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0: La disciplina no suena bien al principio, pero es la que te lleva a los mejores sitios del mundo. Piénsalo mientras escuchas esta canción.

0: Si ves a alguien sin una sonrisa, dale la tuya. ¡Feliz martes! 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
1: No esperes a nadie para ser feliz. Pon la radio bien fuerte, camina firme y sé tú el dueño de tu propia alegría diaria. Te lo dice Rosalía.

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1: Que se note bien de promo que andamos, ¿eh? ¿Desde dónde nos llegan? Desde el Sonido H, porque tiene un contenido inigualable a día de hoy. ¿A quién conoces que haga tantos remixes? Aquí otro de ellos,

vamos con un poquito de lo nuevo de Andrés Sonrubia. 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Disfrutadlo porque es canela fina de la buena. Lo dijo Cervantes.

0: Estamos con Aarón Sevilla, Javi Torres, Alba Drey, Rubén Hernández y pasamos a Andrés Onrubia para Neil Diamond.
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0: Si te gusta ese cover para Sweet Caroline, novedad en este 2026, a buscarlo en todas las plataformas. Vaya Andrés Sonrubia.
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Saludos, bienvenidas y bienvenidos a la Onda Local de Andalucía. Son las 5, noticias. Un trabajador de un alojamiento rural está siendo investigado como causante del incendio de Grazalema, que permanece estabilizado. La Guardia Civil trabaja en la hipótesis de una presunta imprudencia grave al no cumplir el mismo con las medidas de seguridad adecuadas en las tareas de mantenimiento por parte de un empleado de un establecimiento situado en la zona de Campobuche. Parece ser que el ahora investigado estuvo instalando chapas en el tejado de un granero donde se almacenaba y trataba el heno, la paja y todo el elemento necesario para el cuidado de caballos. Unas tareas para las que requirió del uso de herramientas eléctricas que estarían detrás del origen del fuego. Las llamas han afectado a 222 hectáreas y obligado al desalojo preventivo de 188 personas que ya han podido regresar a sus domicilios. Además, a primera hora de la mañana de este martes, el nivel de emergencia se redujo a situación operativa cero tras una noche en la que fueron esenciales las tareas desplegadas

0: en tierra por el Infoca y el cambio en las condiciones del tiempo. El alcalde de Grazalema, Carlos Javier García, ha pasado por la sintonía de la Onda Local de Andalucía para ofrecer más detalles. Ha recalcado que el nivel máximo de peligro ya ha pasado, pero quedan horas o incluso días para extinguir el fuego.
1: Los medios del Infoca siguen trabajando a destajo para poder controlarlo y para que se dé por extinguido. Para eso pueden pasar horas.

0: concejales socialistas y otros dos concejales no adscritos abandonaran la sala antes de la votación y otros representantes del PSOE no acudieran al pleno. Por parte de la Junta, la consejera de Economía, Hacienda, Fondos Europeos y Diálogo Social y portavoz del Gobierno andaluz en funciones, Carolina España, ha señalado que esta era la única vía para lograr la demolición frente a la expropiación que planteaba el PSOE y que espera que el derribo llegue cuanto antes.
1: Ahora habrá que dar los pasos necesarios desde un punto de vista jurídico, desde un punto de vista administrativo, entre el Gobierno andaluz y el Gobierno de España para cuanto antes se pueda proceder a la demolición del Algarrobico.
0: De la actualidad nacional, la Unión Europea da 120 millones de euros a España para hacer frente a los daños de los incendios de 2025. Una decisión adoptada por el Pleno del Parlamento Europeo para dotar a nuestro país de estos recursos tras los graves incendios forestales producidos en agosto de 2025. Especialmente relevantes fueron los fuegos localizados en parajes distintos de Tarifa el 5 y el 11 de agosto del año pasado y que afectaron a parajes cercanos a zonas turísticas como Valdevaqueros y Adelanterra, obligando al desalojo de más de 3.500 personas entre turistas y vecinos. Y del exterior, Marine Le Pen, condenada a 3 años de prisión y 15 meses de inhabilitación en Francia. La decisión del Tribunal de Apelación de París rebaja la pena inicial y permite que sea candidata a las elecciones presidenciales de abril de 2027. Le Pen ha sido declarada culpable del delito de malversación de fondos europeos. De los 3 años en prisión, 2 han quedado suspendidos y 1 tendrá que pasarlo bajo arresto domiciliario y portando un brazalete electrónico. De los 45 meses de inhabilitación que se le impusieron inicialmente, 30 han quedado también suspendidos y los 15 pasados desde su sentencia en marzo, han sido ya cumplidos.

0: Piso 21 y Fonseca, felices de mentira, imparables.
1: Oye, ven acá, cógela suave.
2: ¿Escuchas lo nuevo de Martina la Peligrosa?
1: ¿Para playa qué?

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1: FMK y Maxi Espíndola vienen fuerte con La Rumbita.

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1: Te presentamos a Manuel Valdez, que interpreta junto a Milagres otra vez.

Escuchas a Juliana, porque si te quedas. Es lo nuevo de Chanel, uno por uno.

0: Sonando Te Lloré, Nicky Jam y Maysac.
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0: Seguimos con Sofía Reyes, Lo Bueno y Lo Malo.

0: Saludos, bienvenidas y bienvenidos a la Onda Local de Andalucía. Son las 6, noticias. El último incendio en un asentamiento chabolista en Palos de la Frontera puede haber sido intencionado. Un fuego que se originó a las 10:30 de la noche de este lunes en el asentamiento del polígono industrial San Jorge, la localidad onubense, y que los bomberos del Consorcio Provincial de Huelva dieron por extinguido casi 4 horas después. Las llamas obligaron a movilizar efectivos de la Policía Local, Guardia Civil, Plan Infoca 061 y 10 efectivos y 6 camiones de bomberos de los parques de San Juan del Puerto, Punta Umbría y Valverde del Camino. Unas 300 de estas infraviviendas quedaron arrasadas, aunque no ha habido daños personales. La alcaldesa del municipio, Milagros Romero, ha señalado que se están investigando los hechos y que su origen puede haber sido intencionado.
1: Están trabajando para esclarecer los hechos. Hay una presunción de que ha sido intencionado. En las otras ocasiones así ha sido también. Hubo un intento también hace poco de prender también fuego a la chabola, que también fue intencionado, y estamos dejando a los cuerpos de seguridad que sigan investigando.
0: Esta situación no es nueva, ya que se produjeron otros 2 incendios en este mismo asentamiento en septiembre y octubre del año pasado. De hecho, la primera edil ha recordado que se han producido cuando ha terminado la campaña agrícola. Por su parte, el sindicato Comisiones Obreras en Huelva señala que estos hechos no son aislados ni inevitables y que ponen de manifiesto la extrema vulnerabilidad en la que viven miles de personas que sostienen con su trabajo una parte fundamental de la economía agrícola de la provincia.

0: Otro asunto, el gobierno central destina 8 millones de euros para instalar barreras fluviales en el Guadalquivir para luchar contra el narcotráfico. El Consejo de Ministros ha adoptado este martes poner en marcha el proceso de contratación del suministro, instalación y puesta en funcionamiento de 3 barreras fluviales flotantes de alta resistencia, unas protecciones que se van a ubicar en el estuario del río Guadalquivir y en 2 de sus caños en la zona de Sanlúcar de Barrameda, la provincia de Cádiz. Todo ello por importe de 8 millones de euros y que se enmarca dentro del Plan Especial de Lucha contra el Narcotráfico. Pedro Fernández es el delegado del Gobierno en Andalucía.
1: El Gobierno de España sigue adoptando medidas para la lucha contra el narcotráfico. En este último Consejo de Ministros ha dado cuenta de la inversión de 8 millones de euros para la instalación de 3 barreras flotantes en el río Guadalquivir para controlar y evitar la entrada de embarcaciones que se dediquen a la actividad del narcotráfico. Es una más de las muchas medidas adoptadas en el seno del Plan Especial de Lucha contra el Narcotráfico, que desde su entrada en vigor en junio del 2018 ha propiciado más de 48.000 operaciones, más de 32.400 personas detenidas o investigadas o la incautación de más de 2.200 toneladas de droga.
0: De la actualidad nacional, el Tribunal Supremo confirma que Álvaro García Ortiz deberá pagar 39.000 euros al novio de Isabel Díaz Ayuso, una cifra que se corresponde por las costas procesales. Es la resolución del alto tribunal al que fuera jefe del Ministerio Fiscal y que se suma a los 17.200 euros que ya se vio obligado a abonar por la multa e indemnización debido a la filtración de los correos de Alberto González Amador en los que reconocía el haber cometido delitos fiscales. Y del exterior, el ultraderechista Farage dimite de su escaño como diputado pero volverá a presentar a las elecciones tras las acusaciones de financiación ilegal. El líder de Reform UK ha anunciado este martes su dimisión del Parlamento británico por la circunscripción de Clacton, lo que dará paso a unas elecciones parciales a las que se va a presentar para hacer que la ciudadanía elija, así lo ha dicho, entre pueblo y sistema. Todo ello se produce después de la polémica surgida por aceptar un regalo de 5 millones de libras, casi 5,8 millones de euros, por parte del empresario y multimillonario de las criptomonedas Christopher Harbon en 2024 y que Farage no declaró de manera correcta.

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Saludos, buenas tardes, bienvenidas y bienvenidos a la Onda Local de Andalucía. Esta es la tercera edición de Este a Oeste y hoy es martes 7 de julio, un día en el que de nuevo tenemos que hablarles de incendios y por eso tenemos dos últimas horas que contarles, porque en estos momentos la información que nos llega por parte del Plan Infoca es que tenemos de nuevo activos focos que están principalmente afectando a la provincia de Huelva. Hace apenas unos minutos, concretamente a las 6:42 de la tarde, se ha declarado un incendio forestal en la localidad de Moguer, concretamente en el paraje La Lila. Los medios que ha desplazado el Infoca son 23 efectivos terrestres, 2 aviones de carga en tierra, un helicóptero semipesado y 2 camiones autobomba. Pero es que además estamos muy atentos en la provincia de Cádiz a un incendio forestal que se está produciendo en la localidad de Barbate. El humo puede afectar a la carretera A314 y a la zona trasera del polígono industrial de la localidad, por lo que las autoridades, el 112, están recomendando el alejamiento preventivo y extremar la precaución al circular por ese tramo. Les daremos más información si lo tuviéramos a lo largo de este informativo, pero insistimos, tanto en el paraje La Lila en Moguer como en Barbate, en la zona de los Visos de Barbate, se están produciendo 2 incendios forestales. En este último, de hecho, hay 50 efectivos terrestres, 2 camiones autobombas, 2 helicópteros semipesados, 1 pesado y 1 de mando, y 4 helicópteros, mejor dicho, 4 aviones anfibios ligeros y 1 de coordinación. Un incendio que se ha producido también a lo largo de esta tarde. Y el más importante de las últimas horas lo teníamos en Grazalema, donde un trabajador de

0: Un alojamiento rural está siendo investigado como causante precisamente de ese incendio que permanece estabilizado. La Guardia Civil trabaja en la hipótesis de una presunta imprudencia grave al no cumplir el mismo, el trabajador, con las medidas de seguridad adecuadas en las tareas de mantenimiento por parte de que se estaba llevando a cabo por parte de este empleado en un establecimiento situado en la zona de Campo Buche. Parece ser que el ahora investigado estuvo instalando chapas en el tejado de un granero donde se almacenaba y trataba el heno, la paja y todo el elemento necesario para el cuidado de los caballos. Unas tareas para las que requirió el uso de herramientas eléctricas que estarían detrás del origen del fuego. Las llamas han afectado a 222 hectáreas, han obligado al desalojo preventivo de 188 personas que ya han podido regresar a sus domicilios. Además, a primera hora de la mañana de este martes, el nivel de emergencia se redujo a situación operativa cero tras una noche en la que fueron esenciales las tareas desplegadas en tierra por el Infoca y también por el cambio en las condiciones del tiempo. El alcalde de Grazalema, Carlos Javier García, ha pasado por la sintonía de esta casa, la onda local de Andalucía, para ofrecer más detalles. Ha recalcado que el nivel de peligro máximo ya ha pasado, pero que quedan horas o incluso días para extinguir el incendio.
1: Los medios del Infoca siguen trabajando a destajo para poder controlarlo y para que se dé por extinguido. Para eso pueden pasar horas, incluso días. Va a haber que seguir trabajando en la zona, que es muy densa forestalmente hablando, en estos próximos días, pero por suerte el nivel de peligro máximo ya no es tal.
0: Sobre el terreno trabajan todavía 80 profesionales, 5 camiones autobomba y 2 helicópteros, uno ligero y otro semipesado. La mayoría de las personas afectadas eran turistas que se alojaban en el hotel El Fuerte de la localidad y que fueron realojados. El primer edil ha hecho un llamamiento a la tranquilidad mientras se desarrollan los trabajos para el control y extinción de las llamas. Carlos García.
1: Ese llamamiento a la tranquilidad porque los medios aéreos siguen operando todavía, eso siempre, bueno, pues genera la tensión, ¿no? Así que de entrada lanzamos el mensaje de tranquilidad y desde luego un mensaje de prudencia y vigilancia en relación a todas las fincas en el entorno del incendio, porque se ha permitido el acceso, pero desde luego con toda la vigilancia que merece una situación de estas características. Estamos viviendo veranos muy complicados.
0: Es el apunte que traemos a la portada de este informativo. Vamos a repasar más asuntos de la actualidad de este martes en titulares.

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0: Espera,
1: da la luz.
0: Todavía ando buscando cuál es mi fecha de nacimiento, maestro.
1: ¿Cómo así?
0: Porque hoy hay gente que piensa que uno nació ayer.
1: Lo que pasa es que Judas cree que vendió a Jesucristo y lo que hizo fue que lo empeñó.
2: En mí no creyeron.
1: No aguantó la presión.
2: Me subestimaron.
1: Se tiró la soga.
2: Me dieron la espalda, sí.
1: Buen fariseo.
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1: la vuelta dio.

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1: Ya está aquí ese momento del año en el que los días parecen más largos, las noches invitan a quedarse fuera y cualquier plan puede convertirse en un bonito recuerdo. El verano tiene algo especial, tiene olor a carretera, a conciertos, a festivales, a viajes improvisados, a descubrir lugares nuevos y a reencontrarse con esa parte de nosotros que durante el año dejamos aparcada. Y por supuesto, la música forma parte de todo ello. Hay canciones que huelen a verano, a kilómetros recorridos, a una terraza con amigos, a un escenario iluminado bajo las estrellas, canciones que se convierten en la banda sonora de una época. Así que hoy le pondremos banda sonora a nuestro verano 2026. Soy Gracia Santiago y esta es la edición 501 de Corazón Púrpura Rock.

Después de la celebración de la edición 500, de ese especial tan maravilloso, ahora toca salir fuera, disfrutar del verano, abrir ventanas para que entre el fresquito, o no, viajar y, en definitiva, vivir la música. Bienvenidos al programa 501 de Corazón Púrpura Rock.

0: Empezamos con un auténtico lujo de colaboraciones, Khalil Türk and Friends. No es una banda al uso, sino un proyecto que reúne músicos de primer nivel del rock melódico. En el single que acabamos de escuchar, Just a Lie, encontramos nombres como Matt Levin, Frederick Folkar o Steve Mann. Una auténtica alineación de estrellas del rock melódico. Un tema perfecto, por cierto, para poner en bucle durante un viaje largo por carretera y cantar todo lo alto que se pueda.
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0: En tu emisora favorita, ¿dónde sino aquí? Soñando despiertos con un verano perfecto y, por supuesto, su banda sonora. Constancia han reeditado en una edición muy especial su disco Final Courtine, 14 canciones para bailar en esas tardes de verano. Lo tenéis disponible desde el pasado 10 de junio. Wake Up Dreaming es un tema con espíritu de mirar hacia adelante y pensar eso de algo bueno está por venir.

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1: El verano también es un momento especial para dedicar a nuestros seres queridos. Más tiempo que es oro, más amor y más momentos que, como decía al comienzo, serán un bonito recuerdo en el futuro. Lux Can Be The Saving es lo nuevo de la banda de Eric Martin en solitario. Ya sabéis que hace tiempo tiene banda paralela a Mr. Big. Está disponible desde el pasado 12 de junio, contiene 9 temas y he seleccionado este Love Is On The Line para presentároslo. Una canción perfecta para una noche de verano, guitarra, melodía y ese puntito romántico que nunca falla.

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1: Desde Florida os presentamos a Gunshine. En realidad ya han sonado en este programa varias veces. Es una banda que mezcla actitud rockera, melodías muy pegadizas y energía, sobre todo en directo. My Oh Miley es un adelanto de su álbum Grand Rising y juega con referencias y guiños a Miley Cyrus, pero llevándola al terreno del rock. Eso sí, una canción con espíritu desenfadado, de esas que encajan perfectamente en una playlist de verano. Así que, ala, a disfrutarlo.

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1: Con Gracia Santiago, quien nos habla, y en vuestra emisora favorita, también en versión podcast, en tu plataforma de podcast o de audio favorita. El año ha sido duro, ¿eh? La verdad que estaba deseando que llegara el verano, aunque como siga subiendo la temperatura me voy a arrepentir. Pero bueno, tengo que deciros que leeros y escucharos es lo mejor para animarse. Y seguir adelante, por supuesto, porque ya sabéis que solo te pedimos que si te gustó,
2: dale like y suscríbete a mi vídeo.

Cambiamos el paisaje y llega la noche. Lord of the Lost son una de las bandas alemanas más interesantes del metal actual, capaces de mezclar oscuridad, electrónica, melodía y teatralidad. A mí me encantan, ya sabéis. When Did the Love Break cuenta además con la colaboración de Sandria y forma parte del disco Opus Noir Volumen 3. Cuando cae el sol, empieza otro.

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0: Llega el momento más melódico del programa, aunque hoy el programa ha empezado bastante melódico. Llega Eva Montes, que la verdad que a ella el verano no le gusta mucho, pero solo es por el calor, porque si es por viajar, es una de las personas que más viaja y más le gusta. Llega Rock América, todo tuyo, Eva.

Hola, Gracia, ¿qué tal? Saludos, Purple Heart Rockers. Si en la edición 499 resucitábamos a los canadienses Bon Group, esta semana hacemos lo mismo y resucitamos a los suecos barra noruegos Sabum. También han pasado más de 20 años en silencio. Su nuevo disco, que se publicará el 28 de agosto, se llamará Another Nail in the Coffin y está producido por, cómo no, Eric Martensson de Eclipse, que también toca las guitarras en este trabajo. Sabum se formaron en Estocolmo en 1988 y se hicieron famosos por su himno ROCK, las letras de rock, que se convirtió en número uno en Suecia y Noruega y que formó parte de su debut discográfico, al que también llamaron rock. Le siguió Les Party en 1990 y The Race Is On en 2005. La banda sigue estando liderada por el noruego Doug Finn a la voz y se ha renovado con la participación en la grabación del disco de Eric Martensson a las guitarras, bajo y coros, Thomas Broman a la batería y Jonas Oijvall a los teclados, con la colaboración de Thomas Wikström a los coros. Con este disco quieren recuperar el tiempo perdido y hacernos regresar a esa época ochentera donde las canciones y las melodías eran lo más importante y la diversión era la esencia del rock and roll. Escuchando su primer single, Never Stop, que según Doug combina influencias folk con la energía del rock de estadios, ya vemos que siguen en la misma línea de siempre, ofreciéndonos ese rock pegadizo y bailable. ¡Disfrutadlo!

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1: A ver, entonces que yo me aclare, ¿sois más de playa, de montaña, de escenarios, de festivales?

0: Victorious es una banda alemana también que ha construido un universo propio mezclando power metal, fantasía y una estética muy cinematográfica. March to War pertenece al disco World War Dinosaur, un álbum que continúa la particular historia de la banda con los dinosaurios que les encantan, ¿no? Y la ciencia ficción y batallas imposibles. Ciertamente, en el verano también hay espacio para grandes aventuras.
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0: Otra de mis bandas favoritas son las japonesas Love Bites, con Midori y Miyako a las guitarras. Una barbaridad dentro del power metal actual.

Love Bites es una de esas bandas que podríamos haber incluido perfectamente en el especial 500 programas de la semana pasada. Porque no estaban todas las que son, porque no da tiempo afortunadamente en una sola hora, pero sí son todas las que estaban. Si no las has escuchado todavía, no sé a qué estás esperando. Deseando estoy de saber si te ha gustado. Oye, que 500 programas no se hacen todos los días. Seguimos hablando de verano y de vivir.

0: Sonando Workings en la edición 501 de Corazón Púrpura Rock. Esto suena a concierto, a festival de verano, a ganas de alzar las manos, cantar y bailar, a vivir. A momentos que no se pueden repetir, experiencias que se quedan contigo. Y qué mejor lugar para vivirlas que un buen festival. Life is Life, temazo y versión que está protagonizada por la banda Workings. Llevan el metal épico a su terreno con una imagen muy teatral y una conexión enorme con el directo.
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0: Los italianos Walking Darkness nos presentan su nuevo single. Se trata de una banda que mezcla metal sinfónico, atmósferas oscuras y mucha carga emocional. Stay on Your Feet es su último lanzamiento y su propio mensaje conecta con esa idea de resistencia, seguir caminando aunque el camino no siempre sea fácil, porque incluso los viajes de verano pueden tener sus curvas.

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1: Y así llegamos al final de este viaje veraniego, la edición 501 de Corazón Púrpura Rock, que no acaba aquí, tiene más recorrido. Nos queda mucho por delante, un viaje hecho de canciones, kilómetros imaginarios, festivales, noches largas y momentos que esperamos que también formen parte de vuestra banda sonora. Siempre lo digo, la música tiene esa magia que convierte un día cualquiera en un recuerdo inolvidable. Ahora toca disfrutar, salir, descubrir, compartir y vivir cada momento. Saludos de Gracia Santiago, ha sido un placer tu compañía. Nos escuchamos la semana que viene. Hasta entonces, te deseo que escuches mucha y buena música y, sobre todo, lo más importante, que seas muy, muy feliz. Hasta la semana que viene.

0: La blanca estampa de la población alberiense de Olula del Río contrasta con los verdes pinares serranos y las tierras secas y erosionadas.
1: Olula del Río debe su idiosincrasia a dos elementos. En primer lugar, el legado recibido de las distintas civilizaciones que por ella han pasado y de las que ha heredado unas tradiciones ancestrales muy arraigadas hasta nuestros días. Y en segundo lugar, el pueblo basa su fuente de riqueza en la industria del mármol, generando puestos de trabajo y favoreciendo las corrientes migratorias que conducen a un constante crecimiento demográfico.
0: La importancia de la industria del mármol en Olula del Río ha sido determinante para que, en su elevada población, se despierten una serie de inquietudes que potencian y fomentan el desarrollo social.
1: Hay que destacar la Escuela de Verano de Olula del Río y las más de 15 asociaciones que colaboran activamente con el Ayuntamiento en la organización de actividades sociales y deportivas, en las que el nivel de participación es bastante elevado.
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3: Hola, soy Juanjo Carmona, responsable de la Oficina para Doñana de WWF. Esta organización se dedica, pues, desde hace ya más de 50 años a proteger el medio ambiente y además, muy curiosamente, aunque es una organización internacional, nació precisamente aquí, en España, y más concretamente en Doñana, para defender este espacio. Trabajamos en lugares como Doñana, en los humedales, porque son uno de los ecosistemas más importantes para la vida en el planeta. Cuando digo la vida, no solamente es para la flora y la fauna, sino también para el ser humano. Durante toda la historia hemos aprovechado los humedales para cuestiones como el agua limpia, la pesca, materiales para incluso la construcción, como los juncos. Y aunque vivimos en un mundo, pues, mucho más globalizado, más dinámico, donde pensamos que ya no los necesitamos con esa intensidad, pero lo seguimos haciendo. Y al mismo tiempo, bueno, pues también es verdad de que son lugares con una riqueza natural, pues, increíble, que en estos momentos sobre todo están en peligro por el cambio climático y la sobreexplotación que estamos haciendo de los mismos. Ahora mismo en Andalucía, bueno, vivimos un periodo de sequía, pero también tenemos un momento de escasez, que no es lo mismo, y tenemos que cuidar nuestros humedales para el futuro y también para el presente. La importancia de los humedales hace de que todos debamos de participar en su conservación, desde las personas en su casa, los agricultores ahorrando agua, las grandes empresas también. Así que nada, os animo a acercaros a WWF a participar o a otras organizaciones similares, porque los humedales necesitan de toda nuestra ayuda para recuperarse y tener futuro.
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Llevo ya un tiempo preguntándome si doy lo que puedo o doy menos. Siempre pensé que podría hacer mil cosas que aún no he hecho. Hoy creo que tiendo a dejarme a mí mismo para luego, para cumplir primero siempre con ellos. No es que les culpe, yo tengo un compromiso y lo acepto. Es solo que me da miedo olvidar que debo encontrar mis momentos, tener un rato para permitirme ser el centro. Y en vez de hacer lo que debo, hacer lo que quiero. No es egoísmo, es salud, solo es eso. El mismo peso a veces pesa más y a veces pesa menos. Si sé que estoy cargando con lo máximo que puedo, ya está. No tengo que exigirme más, a ver si aprendo que soy una persona, que no soy un sueldo, que no es sensato esperar que salga todo perfecto, que no está bien tratarme a mí peor que trato al resto y que me debo a mí mismo amor y respeto. No es egoísmo, y si lo ven así, pues nada, lo siento, pero es que lo que no se cuida se suele acabar rompiendo. Y no, que digan lo que quieran, pero roto no.

Es muy curioso, pero me he dado cuenta de algo. No siempre me hacen feliz las cosas que he deseado. Quiero alcanzar un hito y lo tengo muy claro, pero luego llega y no era para tanto. No sé ni desear correctamente, así que es raro, pero no descarto que con algún fracaso haya acabado ganando. Quiero simplificarlo, pero es complicado. Por eso a veces necesito espacio. Cuido de los demás porque me importan y lo hago encantado, pero dejadme mis ratos de ser a mí a quien estoy cuidando, porque también me canso y no es justo que veas desinterés por mi lado donde solo hay cansancio. Hago lo que puedo, llego a lo que llego y no es sano que me exija tanto. Duelen los enfados y las malas caras cuando fallo en algo, pero duele más cuando no te valoran que lo has intentado y lo estoy intentando. Perdón si no alcanzo, pero ¿por qué han pensado que lo haría bien todo el rato? Supongo que es mi culpa, ¿no? No sé.

0: mismo.
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